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0: Estamos en mi isla bella. Mira, qué cosa más linda, mi país, mi cultura. Yo creo que si es gente de zona, tiene que ser en Cuba, ¿no?
1: Donde nací, donde me crié, donde surgió gente de zona y el país que represento.
0: Sí, tú no estás. La escogí porque primeramente Franco De Vita aquí es un ícono. Y esta canción tengo recuerdo porque es una canción que cuando yo tenía una novia con 16 años, que me llevaba a las fiestas de la gente de su escuela, y era una canción que la ponían siempre 5 y 6 veces. Y yo creo que aparte que me gusta la canción, la escogí porque me recordó mucho ese momento de esa juventud que tuve, hasta que ya me botó con mi mala crianza y mi mala cabeza.

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Que tus agujas.

Mi Chaco está coloreando en su sangre vegetal, y el vigor casi animal de los que deben sangrarlo está latiendo en el monte convertido en zapucay. Brilla el hacha al revolearse en su filo moledor, y en el vaivén matador de quebrachos y cristianos, de sangre los hace hermanos porque los sangra a los dos. El sudor riega la tierra, aumentando esa humedad que empapa toda la selva. Por eso vuelve a cubrirse íntegramente el hachero con el baño salitroso que le brota de su cuerpo. Pero no importa el sudor, ni las llagas de sus manos. Sobre el bronce de su espalda, carga el peso de su rancho, carga el peso de la vida de su mujer y los changos. Si es para ellos el pan que ha de arrancarle al quebracho. Por eso, cuando la noche va a buscar la madrugada, ya ese hachero se ha mezclado en las sombras de la hondura de la verdosa picada. Hacha y machete en sus manos, se va en busca de su amigo, ese quebracho que entrega su vida sin un remilgo por darle pan al que mata y al pagador su tanino. Junto a él lo encuentra el alba, desparramando los cardos, cortando las ramazones que estorben a su trabajo. Y cuando recién el sol asoma entre los quebrachos, ya ese hachero es una brasa que encendieron los hachazos. Así es el temple del hombre que está forjando mi Chaco. Parecen hechos de hierro o de acero sus dos brazos, tan fuertes que se entretienen con el vaivén del hachazo mientras mastica esperanzas junto al amargo tabaco. Por eso quiero cantarle, jornaleros de mi Chaco, y ojalá que en las picadas vaya rodando mi canto, que se interne por los montes, que reboten los quebrachos y que se prenda de ustedes tan fuerte como un abrazo, para que sepan que yo los respeto por macho.

sopla fuerte el viento norte. Viene desgarrando tierra, y en la furia en que se encierra echa jirones la lleva para que brote la angustia, porque es semilla de seca lo que el viento norte siembra. Sopla fuerte el viento norte, no se da tregua ni calma, lleva la tierra hecha chuzas, apuñaleando la carne y haciendo doler el alma. Lluvia de fuego echa viento que solo calma en la noche, cuando se duerme ese sol que es quien le presta sus brasas para achicharrar la siembra que ya agoniza en las chacras. Viento que lleva al demonio escondido en sus entrañas y que al toparlo al cristiano le escupe tierra en la cara para que el hombre se encone y hacerlo pelear por nada. Viento que busca al reptil por sacudirle la cama, encrespando al yarará, alimentando su rabia para que salga a gastar el veneno que guardaba. Viento norte que a mi monte lo sacude a bofetadas, despeinando el sueño verde que cobija las jornadas de esa gente color tierra que vive abrazando el hacha. Gente mansa que se arisca cuando le escupen la cara las furias de un viento norte que vienen tirando brasas y luego apagan en vino, a veces caro en desgracias. Viento que planta el cartel de patrón de la comarca. Viento que suele ahuyentar al ser que no tiene agallas. Viento que quiere rendirnos y se queda con las ganas, porque le falta aprender que al ser chaqueño ya somos curtidos para las malas. Porque le falta saber que ya somos una raza de gente que se mezcló pa' pelear la correntada. Gente que quiere hacer chaco, endulzando tierra amarga, blanqueando esa tierra negra con algodón en las chacras, moliendo monte obrajero a puro filo de hacha, trabajando en el desmote, cargando leña en la playa, cosechando en el maizal, enfardando verde alfalfa, también lavando la ropa, ordeñando alguna vaca, apechugando el calor al mosquito y otras plagas. Por eso siga soplando el viento norte a sus anchas, que silbe fuerte a la siesta, que escupa tierra en la cara, que el chaqueño ha de aguantar como si fuera una estaca, porque nació pa' quedarse domando esa tierra brava.

Se filtra la luna en el monte espeso y alumbra el sendero por el que he de andar. Picada cerrada que lleva al obraje, y en noche de fiesta solo ha de quedar. Me contemplan mudo los viejos quebrachos, con rumbo hacia el vino me ven caminar. Ya voy a olvidarme de esas amarguras que labré en el hacha la semana atrás. Y allá los puebleros me miran extraño. ¿Por qué me emborracho?, se preguntarán. Porque mientras dura la fiebre del vino, me alegra el derecho de poder soñar. Y vuelvo al silencio de la madrugada, a empuñar el hacha y el monte moler, y mientras lo tumbo, mastico la espera de otro día de fiesta que disfrutaré. 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

Qué hermoso es andar caminos cuando al costado hay paisaje. Cuando un mosaico de aromas se te filtra con el aire. Andar enancado al viento sin barreras que te atajen. Con mucho tiempo en tu tiempo para quedarse en la flor, en el vino de un amigo o en un arroyo que pase. Y mi tierra es tan tremenda que la ansiedad por andarla, palpándola con los ojos sin nada que se me escape, hace que mezcle mi oficio con el de ser caminante. Y por eso descubrí que hay muy distintos lugares y que el árbol de la angustia que crece en las tierras pobres florece en un ser con penas que lo entristece al paisaje. Y entonces ya no es hermoso, ni los caminos ni el viaje, porque se prende a la piel la amargura de un abrojo que lastima hasta la carne de la intención de ser viento sin barreras que lo atajen. Al costado de las rutas, yo he visto al hombre muy solo, yo he visto a niños y madres mirando sin esperanzas, casi marchita la sangre. Así te he visto ese día, muchacha de mis parajes, con edad de primavera pero de otoño tus ojos, ya deshojados de fe, habitantes de esa pena que duele por no vivir, sino existir y quedarse. Y la eterna timidez que tú también heredaste hizo tan confuso el gesto de apenas la mano en alto que no entendí qué querías, si viajar o saludarme. ¿Qué apuro tendría mi apuro que no me quedé esa tarde? Si yo sé que la ternura de una mano o de una frase te puede arrimar la luz para que encuentres la fe, con qué pelearlo al destino con más fuerza y más coraje. Y sin embargo seguí con la indiferente urgencia que no me dejó pararme. Y se quedó tu figura con una manito en alto, entristeciendo el paisaje. Por eso, desde aquel día me disgusté con la urgencia y pido más tiempo al tiempo para volver y quedarme junto a un par de manos tristes, junto a unos ojos sin brillo, junto a un manojo de niños que puedan necesitarme y contarles de mi fe, de transitar la esperanza, de que hay que pelear la vida gambeteando como el río que vive sin estancarse. Y a veces me desespero porque es tan poco mi fuego que me crecen los deseos de querer multiplicarme para encenderla a mi gente en un grito que se agrande y se extienda por regiones donde esté triste el paisaje, para que el hombre florezca con otra sangre en la sangre y se mezcle con el río en ese andar sin quedarse. Recién entonces podré disfrutar de la alegría que esté alegrando al paisaje.

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1: Recibí un libro que me mandaron unos parientes de mi mujer, que es hija también de españoles, con cuentos de gallego, pero de ellos. Pero no son cuentos de ellos, sino hacen un estudio sobre el gallego. Y cuando usted analiza el libro, ve el respeto que les tienen a los gallegos. Porque es gente laboriosa, porque es de una determinada manera que es distinta a otras dentro de la propia España, que también es plural en, hasta en los dialectos, ¿no? Y hablan de que es un tipo trabajador, aguerrido, y que hay un gallego que está allá y un gallego que vino para acá, y al que vino acá para acá le dicen indiano. Y diferencian al que vuelve para allá con nostalgia y al que vuelve dice porque le ha ido bien y que le tira cosas por la cara. Entonces a ese lo ponen como un agrandado, dicho con palabras españolas. Que va, hacen un dibujo, yo me acuerdo del libro, con cadena, viste, de oro, anillos con brillante y habano, ¿no? Y entonces que va y le dice que él es millonario. Cuando fui a América, yo vine con una mano atrás, otra adelante. Porque es la historia de todo. Cuando yo vine acá, vine con una mano atrás y otra adelante. Después las puse al costado y desde entonces llevo maletas.
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2: Muy buenas noches.

0: ¿Está todo en orden? Bueno, los gestos de la inocencia, los humores que surgen sin querer, los que después cuando los cuentan son graciosos, cuando alguien lo hace, inocentemente hace una cosa graciosa. Yo le voy a analizar dos o tres cosas que me las mandaron la gente, a mí me escriben y me cuentan. Y este es un maestro que me cuenta que dice que estaba explicando sobre que no hay que tenerle tanto miedo a los reptiles, que hay algunos que son venenosos, pero hay una gran mayoría de culebras que son inofensivas, le dice, y que incluso hay que preservarlas, no hay que matarlas porque nos ayudan, porque terminan con un montón de alimañas y cosas, y son totalmente inofensivas. Y claro, y se olvidó que estaba hablando para chicos de la primaria que no conocían el término. Y le dice uno, ¿y qué es inofensiva? Y ahí se avivó el que a veces los adultos nos olvidamos del lenguaje que tenemos que usar para con los más chicos. Ah, bueno, de paso ya lo aprenden al término. ¿Vieron que cuando van a comprar para fin de año cohetes, si no van con el papá no les venden? Salvo unas cajitas que parecen de fósforo, que sí le venden a los chicos, que son unas que se raspan y hacen un ruido. ¿Y por qué se la venden a los chicos? Porque no hay peligro de que exploten. Y dice en la cajita, petarditos inofensivos, cohetes inofensivos. ¿Eh? ¡Ah, sí! ¿Ahora qué digo? Sí. Bueno, ¿entendieron? A ver vos. Entonces, ¿qué es cuando una culebra es inofensiva? Dice que no explota. Eso me lo contó el propio maestro, son los razonamientos de los chicos. Después queda, el maestro analiza eso y dice, mira que es un gesto inocente.
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0: Esto no es que sea un lujo, lo de los micrófonos, porque uno es para sala y otro es para grabación, grabando ya la charla que voy a hacer. Señor técnico, tal vez algunos de ustedes ya me conozcan y otros me van a descubrir ahora. Yo no soy tan necio como para creer de que todo el mundo sabe quién soy. Además, a veces hay gente que compra una entrada para hacer un beneficio.
2: ¿Y qué? ¿Qué cuentan?
0: Y llega el día de la función y casi siempre la mitad de la sala viene decididamente a verme a mí y la otra mitad viene porque ha venido la otra mitad. Casi siempre la que decide es la mujer. Sobre todo cuando es beneficio de parroquia, está clavado que la que compra la entrada es ella. Entonces llega el día de la función, para colmo un día como hoy, miércoles, la mujer le dice al marido cuando llega al trabajo viejo, dice, hoy es lo del teatro. ¿De qué? El beneficio que está en la Andricina. Y el marido le dice, ¿oye? Hoy. ¡Oh! Y ya lo dice con una cara de asco que le habla a las claras de que no tiene ninguna intención de venir. Entonces, si ya sacaste la entrada, y claro, si es beneficio, hace 4 días que la tengo. ¿Por qué no vas con la vecina? No, señor. Vos venís conmigo porque no soy ni viuda ni separada. Entonces yo tengo que trabajar 3 veces bien para agradarle al tipo. Porque si no, la vuelve loca la vuelta la mujer. Le amarga el regreso, ¿viste que me hiciste perder la noche con el abombado ese? Entonces yo tengo que, en lo posible, hacer que se vaya contento. Y la tarea mía es que ustedes se vayan mejor de lo que entraron. Como soy provinciano, soy de narración extendida. No soy muy proclive al chiste, yo soy más proclive al cuento. Y el cuento lo deben saber los que han estudiado algo de literatura, que tiene planteo, desarrollo y epílogo, y el chiste no. porque el chiste es de zonas apuradas, que son las grandes ciudades, los grandes conglomerados humanos, ¿no? Que son las ciudades de cualquier lugar del mundo, que tiene pautas de vida distintas a los puebleros. No es ni mejor ni peor, es distinta. Si yo fuera contador de chistes de teatro de revista, le diría, una vez un tipo le dijo al otro, y acá ya está marcada la pauta de vida de la ciudad, ya le dije un tipo, ya no le puse nombre, ni le dije cómo era, ni qué rostro tenía, ni de dónde venía, ni para dónde iba. Era un tipo, así es la ciudad. Usted se puede atropellar con 1000 personas, 2000 personas, cruzarse en un subterráneo, pero no sabe quiénes son. Son miles de personas que son tipos. Y un tipo le dijo al otro, estoy encantado, che, porque ahora puedo comer de todo. No me diga, dice, te dio de alta el médico. No, dice, saqué el PRODE. Y ese es el chiste. Ahora, si ustedes me preguntan a mí, bueno, y eso trasladado a cuento, ¿cómo sería? Y ahí está la cosa. Yo ya para empezar al tipo le pondría nombre. Ya para mí no sería un tipo. Ya sería don Abelardo. Y ya lo haría venir del lado de allá para que tenga el lado para venir, porque tiene el lado para venir. Porque el Abelardo que yo conozco y me acuerdo vivía del otro lado de la vía. Y en los pueblos no hay más remedio. O vivís de este lado de la vía o del otro lado de la vía. Y los que viven de este lado de la vía suelen decir en voz alta, che, con ciertos aires, nosotros vivimos de este lado de la vía. Y los que viven del otro lado dicen, nosotros vivimos del otro lado, pero después nos vamos a cambiar. No sé por qué será, pero nadie quiere vivir del otro lado de la vía. Pero don Abelardo no tenía problema, che, porque él no tenía complejos sociales. Él vivía del otro lado de la vía y vivía bien. Tenía sus gallinas, sus pollos, todo. Y se cruzaba para este lado de la vía porque le gustaba comprar galletas en lo de Galarza, la panadería de los Galarza que horneaban a las 11:30, porque a él le gustaba comer con galleta caliente, porque había otras panaderías del otro lado de la vía, pero que horneaban a las 7:30 de la mañana. Entonces para las 12 ya estaba fría la galleta para don Abelardo. Así que se cruzaba. Y venía como siempre, de bolso el pan, alpargata, bombachas batarazas, faja negra, tipo vasco. Esa corralera azul sanforizado tipo ferroviario de antes. Y sombrero con toda la ala para atrás como para tomar leche en tarro. Clima nuestro, calor a las 11:30 de la mañana, picaba el sol, se cruzó de vereda porque en aquella vereda había sombra. La vereda del banco, que es edificio alto. Y a continuación la tienda de los Mendiola. Y a la altura de la tienda de los Mendiola lo vio al Evaristo que venía del lado de acá. El Evaristo es el que está casado con la hija del jefe de la estación. Que parece que no andan bien las cosas. No, parece que iba mucho el cartero y nunca llevaba carta. Y cuando lo vio al Evaristo, che, don Abelardo lo llamó y le dijo. Y recién le dijo lo que un tipo le dijo al otro. Y usted le puede caber el derecho de decirme, está bien, sí, está pintoresco el relato, pero muy largo. Y yo lo único que quería decirles es que con esto, con esta pintura, demostrar la diferencia de pautas de vida. De pronto en una ciudad, en un solo edificio de departamento en propiedad horizontal, viva más gente que en un pueblo chico. Pero difícilmente se conozcan tan íntimamente como la gente de un pueblo chico, por desparramado que sea el pueblo. Lo que le quería demostrar que en un pueblo hay tiempo para saber que don Abelardo se llama don Abelardo, para saber que vive del otro lado de la vida, que compra galleta en lo de Galarza, que el Evaristo está casado con la hija del jefe de la estación y que la cosa no anda bien. Entonces, establecidas las pautas, vamos a arrancar con el cuento y también con el chiste, porque no lo vamos a desechar. Y le vamos a buscar el costado del humor que pueda tener, no todos, pero unos cuantos trabajos, de los muchos que solemos hacer para sobrevivir. Y el primero que ha trabajado, para hablar de trabajo, tiene que haber sido Dios, que construyó este mundo para nosotros, para que nosotros lo disfrutemos y lo compartamos, y nosotros de agradecidos lo estamos tratando de reventar. porque en cualquier momento alguno va a apretar un botón rojo, no va a quedar ni el loro acá. Pero mientras tanto vamos a seguir suponiendo que todo va a andar bien, y la relación directa de Dios con los hombres son precisamente los templos de las distintas confesiones religiosas. Yo voy a hablar de la que yo conozco, que es la mía. Soy católico, conozco el ámbito parroquial, como muchos de ustedes, si lo son. Dentro de la parroquia, ¿qué tenemos? El cura, párroco, que es una suerte de médico del alma. ¿Por qué digo esto? Porque están convencidos los científicos que este es el siglo del psicoanálisis. Y yo creo que hace unos cuantos siglos que hay sacerdote y hay confesión religiosa. Y desde que hay confesión religiosa hay psicoanalista. Cuando usted va al psicoanálisis, va a ver al psicoanalista, paga la tarjeta, entra, lo acuestan en un diván y el psicoanalista le hace contar todas las porquerías que ha venido haciendo en su vida. Ese es el tratamiento del psicoanálisis, para liberarlo, para que usted se asuma.
2: Y cuando usted se va a confesar es lo mismo, nada más que no te hacen acostarte, tenés que arrodillarte, pero no se paga. Usted va con la carretilla de los pecados, los descarga ahí en el confesionario, al cura le queda la cabeza así, escuchar porquería. Y uno hace como las gallinas, se sacude y empieza de nuevo porque acaba de descargar.
0: Y cuando tomamos la primera comunión, que es la primera vez que nos enfrentamos con el confesionario, la cosa no es grave. Porque no hay pecados para confesar. A los 9 años no ha habido tiempo de pecar tan fiero. Son travesuras las que confesamos. Entonces el sacerdote le dice, ¿tenés algo para contar, mijo? ¿Qué hiciste? Bueno, yo fui el que rompió el foco del club de un hondazo, ese que nadie sabía quién fue, fui yo. Porque no me dejaron entrar ese día, no tenía para la entrada yo. Mirá vos, ¿eh? ¿Y qué más? Yo fui el que la partió a la abuela de atrás el día del cumpleaños cuando iba a sopar la vela. Y yo fui el que le pegué el chicle en la trenza a la Felicia cuando iba a decir el verso y después no subió porque se puso a llorar. ¿Estás arrepentido? Sí, padre. ¿No lo vas a hacer más? No, padre. 5 Padre Nuestros, 5 Ave Marías, 3 Gloria, 1 Credo y a la fila. Eso para la primera comunión. Ahora después el asunto. Este cuando andás en los 18, los 20. Ahí ya son pecados. Y uno le cuerpea al kiosquito, ¿viste? Entra y... Y empieza a hacer uno con la confesión lo mismo que con el dentista. Uno de estos días voy. Y terminar con la dentadura postiza, porque siempre es así. Le digo porque a mí me fue pasando esto, un poco también por el oficio mío que me tiene siempre fuera de casa los fines de semana. Entonces, me cuesta un poco ir a confesarme con cualquier sacerdote. Yo tengo mi cura consejero. Entonces fui dejando, hasta que un día me vi en Bretaute, tuve que confesarme para un requisito familiar. Y entré a contarle, y tenía un atraso bárbaro. Yo con... No había ni agarrado voleo con el relato. Y el cura me dijo, no, dice, para perdonarlo a usted vamos a necesitar de cardenal para arriba. Así que no me dejó seguir. Hay mucha gente usted que tiene que haber vivido alguna vez en un pueblo chico, como yo. Y que tiene mis años o más años que yo. Y deben recordar los que vivíamos en pueblos chicos, que no había costumbre antes en los pueblos chicos de salir a comer afuera, que es una costumbre muy moderna. Otro antes, como todo estaba cerca, se comía en la casa. Si íbamos al cine, si es que había cine, se cenaba antes o después, pero en la casa de uno. Si íbamos al baile, se picaba algo antes y se reforzaba la vuelta. O si era para el baile la cooperadora, se le hacía un gastito en el baile, unos sándwiches chorizo, una empanadita, pastelito de dulce con almíbar y grajea que hacían para donación, ¿de acá? Para hacerle el gasto a la cooperadora.
2: pero se comía en la casa de uno. Y esto, en estas emergencias nomás, para una cooperadora, para un asado del club, que íbamos todos con los cubiertos y los platos, teníamos que llevar la servilleta, todo, ¿de acuerdo? Pero después comer afuera, no había costumbre. Pero empezó todo este tema también de las vacaciones y la gente a la fuerza tiene que acostumbrarse a comer afuera. Te va de vacaciones y al no querer tiene que o cenar afuera. Y cuando usted no conoce el lugar, sale a relojear los ambientes. Si usted va con su patrona en buenas relaciones, no hay problema porque usted se da el lujo de pararse en la vidriera, mirar el menú que suelen pegar en la vidriera y puede relojear la lista de la derecha, que es donde están los precios, para ver si se ajusta a su presupuesto. Pero si andás tirante con la patrona, no. ¿Viste que siempre hay motivo para pelearse cuando uno está de vacaciones? Estás en una playa y dices, ¿qué mirás, che? Estás al lado mío, che, respetame un poco. Entonces queda la cosa medio tirantón. Y encima salís a cenar y te parás a mirar, además del menú, el precio. Corres el riesgo que tu mujer te diga, ¿estás por hacer economía conmigo, che? ¿Para gastarla con quién la plata? Entonces, para evitarse esos problemas, vos entrás sin mirar. Te podés llevar cada clavada. Si las mesas son medias chiquitas, medias egoístas, bueno, no hay peligro. Pero si son esas redondas, generosas en tamaño y un mantel blanco casi hasta abajo de buena calidad y otro mantel atravesado casi tan generoso como el anterior y con volados y las sillas son tapizadas, estás liquidado. Y no quieres encontrar un florero con una rosa, porque ya tenés que trabajar a rueda de auxilio, porque el guadañazo va a ser terrible. Y en uno de esos restaurantes así pitucones estaba cenando un señor en la mesa 4, solo el tipo. Termina de cenar, le dice, mozo, la adición, le trae la adición, y te traen la faturita en un plato para que no se caigan los números. Y mira la cuenta, che, era exageradamente abultada la cuenta. No tenía nada que ver. Era una barbaridad lo que le cobraban. Le dice, mozo, sí señor, mire, no lo tome a mal, le hago una consulta. ¿Por qué no le dice a su patrón si no quiere tener una atención con un colega, con alguien del gremio? Pero cómo no, permítame, agarró el platito, va y le dice, jefe, el de la mesa 4 dice que es colega suyo, que es del gremio, si no le quiere hacer una rebajita en el precio. Sí, déjalo, lo atiendo yo. Y sale de atrás del mostrador y dice, buenas noches, mucho gusto. Me decía el mozo, dice que somos colegas, que somos del gremio. Pero qué bien, dice, ¿dónde tiene usted el restaurante? No, dice, yo soy asaltante.

0: No debe haber empresa, por pequeña que sea, que no tenga departamento administrativo, conocido vulgarmente como oficinas, oficina contable, oficina. No debe haber oficina que no tenga jefe o gerente. Y no debe haber jefe o gerente que no tenga entre sus empleados alguien que se llame García o Fernández. Si no, no es de acá. Y lo habían llamado a Fernández de parte del jefe. Viejo ratón de oficina, Fernández. Viene a la mañana temprano y dice: buenos días, señor jefe. ¿Me dijeron que usted me llamó? ¿Sí?
1: Sí, Fernández. Yo lo mandé llamar. Pase, Fernández. Cierre la puerta, Fernández. Siéntese, Fernández. Vea, Fernández. Hace cosa de 6 meses, si mal no recuerdo, usted pidió un permiso especial para retirarse a su domicilio porque su señora iba a traer un niño al mundo. Se le concedió el permiso y hasta nos alegró el motivo. Porque esta es una empresa, por si no lo sabe, de profundo sentido humanitario. Hace cosa de 3 meses usted se olvidó que ya había usado ese argumento y volvió a pedir permiso para retirarse a su domicilio porque su señora iba a traer un niño al mundo, y no crea que me pasó para el cuarto. Yo lo dejé que se fuera porque pensé que usted andaba embarullado en algo gordo por olvidarse un detalle tan importante. Pero me parece una falta de respeto, Fernández, además de falta total de memoria, que por tercera vez, Fernández, en 6 meses, usted vuelva a pedir permiso para retirarse a su domicilio porque su mujer va a traer un niño al mundo, Fernández. ¿Qué es su mujer, marciana? No, dice, partera, ¿eh?

A ver si se acuerdan los que son cuarentones, cuando nosotros andábamos por los pantalones cortos, era costumbre para los chicos y para los grandes, en aquel entonces, cualquier dolor que anduviera por el área del oído, las muelas o la garganta, las madres, las tías, las vecinas, las abuelas lo resolvían con qué, pañuelo de cuello de papá, atado desde acá abajo, bien de donde terminaba la pera, tapando casi las orejas y doble nudo arriba en la mollera, y el sobrante te quedaba como oreja de conejo ida en vicio. Para lo único que yo creo que se justificaba un pañuelo atado ahí era para la papera, porque era cuando teníamos papera, las madres nos ponían una pomada que todavía se usa, que se llama belladona, que es verde y olorienta como ella sola. Entonces te ponían la pomada, un pañuelo de mano de papá y después el pañuelo de cuello para que no se ensucie, ¿no? Te ataban bien fuerte y te decían, anda para adentro. Oh, mami, yo quiero salir para afuera, los chicos están afuera, mami. Anda para adentro, no te puedo explicar por qué, pero no podés correr con papera, anda para adentro. ¿Por qué las madres tenían pudor para explicarle a los chicos cuál era la terminal del viaje de la papera? Y lo que hay que hacer con los chicos es buscar la manera adecuada de explicarle, pero no ocultarle las cosas, porque a veces, por ocultárselos, hay problemas más serios. Hay que explicarle a los chicos, de manera prudente también, ¿no? Y lo peor es que era, no había límite de edad, gente grande, andaba tipo de 50 años, pañuelo atado. Y venía un tipo tremendo, grandote, y dice que en los pueblos somos metidos. ¿Qué te pasa, hermano? ¿La muela? ¿El oído? No me va a decir, dice que a esta edad recién te apareció la papera. Y el otro le arrancó el pañuelo. Y dice, habla claro. No, dice, estoy viniendo del entierro de mi suegra. ¿Para qué te pones el pañuelo así? Ay, se me lo até así fuerte para no morirme de risa. Hay alguno. Hay uno que tiene que ver con una pareja de italianos en un barco de estos cruceros que se hacen de placer. ¿Ustedes vieron esa serie que hay, El Crucero del Amor? ¿Vieron cómo es la cosa? ¿La vieron bien? ¿Vieron que nadie sale que no esté enganchado en algo? ¿Vieron como que sea viejo? Igual. Bueno, esto es igual, pero la edad de los protagonistas, perdón, no tenía nada que ver con los del el Crucero del Amor. Un hombre de 40, 42 años, bien parecido italiano, el hombre de mundo. Un galán. Estaba sobre el bar, uno de los bares de a bordo, en la barra, revoleando el vaso de whisky en las rocas, como dicen los... Un hielo. Y en eso viene una chica italiana bien parecida, joven pero no tiernita, era señorita. Una vela sin orina y él la mira, la deja pasar y ella dice, una estrega. Y por el acento él le dice, es paisana mía. Y ella la mira y dice, si es italiano, sí, ecco, de la Lombardía, dice, del Véneto. Y ya brindan, y ya le pide que le acepte el trago, y le invita con otro trago, y ya se empiezan a conversar, se establece una corriente de simpatía, le invita a cenar, después a bailar, quedaron en juntarse al otro día para desayunar, y sigue así, una cosa muy, muy, muy simpática, muy linda. Y contra lo que pueden estar opinando, se enamoraron hasta las muelas los dos. A tal punto que él le propone matrimonio. En un buque de estos cruceros que son de placer, eso era una cosa tan a contrapelo. Y ella lo mira y le dice a él de que, bueno, de que es, cualquier mujer se siente un poco... lo que espera cualquier mujer de cualquier época del mundo, de que un hombre
le diga esto. Ma, dice, en una circunstancia como esta todavía es más asombroso. Y dice, y yo te confieso de que yo también estoy enamorada. Y si me agrada sobremanera de que esto ocurra. Y le dice él, ma, y como los dos tenemos una vida hecha, en el momento que yo te conozco, pienso de que he nacido de nuevo. Entonces te propongo de que los dos hayamos nacido aquí en este crucero y que ninguno le pregunte al otro cómo era la vida antes de cada uno, como forma de preservar la armonía de la pareja. Nuestra historia arranca acá. Y entonces dice, tú sabes que yo lo he pensado, mas no me parecía prudente, sobre todo propuesto con una mujer, y menos con un italiano. El hombre siempre quiere saber la historia de la sua mujer, de la sua moglie, mas siendo italiano con más razón. Dice, pero el caso mío es particular, yo soy un hombre amplio, generoso, de criterio, hombre de mundo. Dice, y confirmamos la promesa de que en este momento hemos nacido y nadie le pregunta al otro por nada que haya ocurrido antes. Y así van para adelante, hermanos, se casaron. Van de luna de miel a un hotel de 5 estrellas. Balcón interior en forma de media luna. Piso octavo. Se asoman, miran para abajo. En el medio del parque interno del hotel, una piscina con un agua tan celeste como transparente. Y ella le dice, Francesco, no te enfadas de que me nada un poco antes de... Y no, dice, ¿por qué? Hey, pide, si tiene apuro, más, es tu gusto, es mi debilidad. Dice, yo te espero. No te enfadas que no te acompañe. A mí no me atrae el agua. No, no, dice. Entonces ella se pone el traje de baño, baja con la toalla y cuando llega abajo le hace, ¡Francesco! Y ella dice, ¡Angela! Y ante los ojos asombrados del marido, la mujer se saca la toalla y se tira a la piscina. Y entra a hacer maravillas en la pileta esta. Era una nadadora exquisita, pero todos los estilos. Y él pensó para adentro más, dice, ¿cómo me he casado con una campeona olímpica? Más, ¿cómo no me lo ha dicho? Y esta iba para el costado, para atrás, para adelante, de pecho, de mariposa, de pata para abajo, pata para arriba, era una cosa de loco. Y este pensó con cierto egoísmo más, dice, qué maravilla, pero con cierto egoísmo dijo, esta va a venir muerta cuando viene. Y no, cuando llega ella era una lechuga y se venía secando, dice, Francesco, te agradezco tanto tu paciencia, más, dice, era un gusto que me quería sacar. Hacía tanta que no, nadaba, estoy contenta. Él dice, mamá, me lo dice tan naturalmente y tan sencillamente. Más, dice, que ¿cómo era cosa? ¿Qué? Es lo que acabo de ver, un asombro, que campeona olímpica. No, quedamos en que nadie le pregunta al otro que era antes. Más, dice, más, que tiene que ver una cuestión sentimental con una cuestión deportiva. Ah, pero una cosa trae la otra. Y mamá, dice, no me deje con la espina, yo quiero un poco de sabela. No, quedamos que ninguno le pregunta al otro que era antes. Dice, no, no me haga esto. Y yo te prometo que, sea lo que sea, yo no me enfado. Usted lo promete. Palabra de hombre, te prometo. Bueno, siéntete. Se siente, dice, bueno. La tua moglie, dice, tu mujer, tocándose el pecho, antes era una trota cash. Blanco se quedó el tano. Ma, dice, ¿qué tiene que ver esa barbaridad con lo que yo te pregunto sobre tu habilidad para las nadaciones? Dice, porque yo era trotacalle, pero en Venecia.

Claro. Y el mamado de velorio que está en un velorio, que se gestó en un velorio, como los chicos que se vuelven traviesos y no lo hacen por ser traviesos, sino porque lo hacen para tratar de llamar la atención, trata también él de llamar la atención porque el vino le ha soltado los duendes de la inhibición. Entonces sabe que tiene que ser respetuoso, pero él quiere que se note que él está. ¿Y dónde puede llamar la atención en un velorio? Adentro, donde está el homenajeado. Y usted lo va a ver, tienen que haber visto alguno. Parado al lado de la cabecera. Él solo se declara en custodia, nadie lo pone ahí. Y debe pensar para sus adentros que es granadero, por qué sé yo. Y de a rato colabora. Y mientras está ahí, escucha las cosas que dice la gente que pasa por enfrente de un féretro, que son las mismas cosas que dijeron los abuelos de nuestros abuelos, y que van a decir los nietos de nuestros nietos, porque son frases hechas, acuñadas, y quedan en la familia. A ver, hagan memoria, a ver si alguna vez nos dijeron esto. Dos amigos del muerto llegan juntos. Y entran juntos y se paran al lado de la cabecera los dos. Y invariablemente hay uno que le dice al otro, ¿qué me dice de esto, José? ¿Qué me dice? ¿Pero qué me dice, don? Si el otro tuviera sentido el humor, le diría, ¿qué quiere que le diga? Para mí está muerto. Porque desde el punto de vista de la lógica, medio desgolletado el asunto, ¿no? Después está el otro, el que te da la primicia. Pero usted sabe, doña Azucena, hace 3 días hablé con él. Y si estaba vivo y no era mudo, ¿qué tiene raro que haya hablado? ¿Pero lo decimos como primicia o no? Yo hablé con él. Y el tercero es el filósofo. El culto. Que te mira como diciendo, guarda con lo que voy a decir. Pensar, don Luis, que todos vamos a terminar en lo mismo. Y vos decís, menos mal que me avisó, porque en una de esas sigo viviendo y no paro más. Gracias. Y otra vez eran dos chelos, mamá, uno de allá y otro de acá. El de acá medio durañón, viste, medio duro. Y el otro no, sentimental, el de allá. Y llanto que andaba cerca, él se enancaba. Para acompañar sería, digo yo. Lloraba alguna mujer, viste que son algunas de llanto fácil. Y él también. Y se quedaba en eso. Y este no, impertérrito. Y habrán visto ustedes que hay gente que, mujeres que lloran auténticamente, o para adentro, para afuera, pero lloran. Y son honestas. Pero hay otras que van para cumplir, ¿no? Lloran un poquito, ahí para que no digan no lo sintió el pariente. Y algunas hasta se desmayan para que las atiendan un poquito. Y cayó una de esas mimosas, justo al lado del mamado sentimental, ¿sí? Y se afirmó un poco así, ¡ah! Y se fue para abajo. Y se desmayó. ¿Y cuántas veces habrán presenciado ustedes un desmayo? En un desfile, en un cine, en un teatro, en misa, en una cancha de básquet. Vieron que se desmaya alguien y las propuestas para solucionarle el problema son infinitas. Cada uno tiene una fórmula distinta. Échenle en agua, échenle en agua, agua, échenle. Hágale oler alcohol, mija, ¿cómo agua? Perfume, traiga perfume, tráiganle perfume. Mójele las muñecas, mójele las muñecas. Póngale hielo en la sien, hielo en la sien. Y le haces caso a todo y la matas ahí a la tipa. Y optaron por lo más práctico. Saquen la pajuera que tome aire y la... Estaqueada la saca. Y quedaron solo de golpe, che, los dos mamás. Y se hizo un silencio medio como para...
para cortarlo con un cuchillo y tal vez el sentimental, tal vez para romper el silencio. Lloró un poquito. Y le habló a su compañero de este lado. Así es la cosa, amigazo. Hoy estamos, mañana no estamos. Y el de este lado le dice, mañana para qué vamos a estar si lo llevan esta tarde.

En este último noviembre anduve por Australia actuando para argentinos que me han convocado por segunda vez. Argentinos que, bueno, hacen lo que hicieron nuestros padres, o nuestros tíos, o nuestros abuelos. Son inmigrantes allá. Entonces les agarra la nostalgia y de tanto en tanto nos llevan a alguno de nosotros. Alguien que cante tango, alguien que cante folclore, alguien que cuente cuentos. Y yo le preguntaba, aprovechando que estaba en Australia, un lugar tan distante y tan distinto, ¿de qué se ríen los australianos? Porque yo, el inglés mío es de naufragio, es para comer nomás. Y parezco Tarzán, ¿viste? Yo querer... Entonces le preguntaba, veía que se reían y ellos entienden el idioma. Y si hay dos ponencias, está el que le gusta la cosa muy subida de tono, que incluso la tienen para consumir en televisión, hay horarios para eso. Y el otro, che, el humor cándido, que es una cosa parece ilógica, ¿no? Pero les gusta el humor así con, por ejemplo, cuentos con animalitos. Y ahí me prendí yo, porque a mí me encantan los cuentos con animales, porque propone la fórmula del absurdo. El hecho que un animal sea protagonista de una historia ya es absurdo. ¿Cómo va a hablar un perro con una gallina y se ponen a discutir el fútbol? No puede ser. Pero eso es lo gracioso. O lo absurdo, como el señor vecino ese que sale a las 3 de la mañana en pantuflas y le golpea la puerta al vecino y le dice, vecino, si ese perro no deja de ladrar, dice, yo me voy a volver loco. Y el vecino le dice, yo también, dice, porque no es perro, es gato. Y yo me traje algunas cosas allá y algunas les dejé. Yo le dejé un cuento que me habían contado en Santiago del Estero. Me había contado un santiagueño, dice que en la noche de luna llena de Santiago del Estero, contra el redondel de la luna llena se había recortado la figura fantasmagórica de un murciélago. Y no iba por casualidad a las alturas, sino para desde la altura detectar el perfil del cuerpo de su víctima, para calcularle el cuello y la yugular y bajar en raudo vuelo a cumplir su macabro cometido. Y cuando estaba allá arriba, detectó al trasluz de la luna el perfil de un cuerpo robusto, de un hombre bien corpulento, parado en unas piedras, y como era tan grande, calculó que iba a tener mucha sangre. Y allá fue, che, al cuello directo, a calcularle la yugular y a clavarle los colmillos, y le clavó los colmillos. Y se sintió un ruido seco de dos colmillos que caían al piso. Y el murciélago santiagueño se llevaba la manito a la boca y se había sido estatua el hombre. Una vez estando en Misiones, en los Pagos del Dorado, cuando bajé del escenario de una fiesta, festival que había dos policías. Y me dice uno, che, Luicho, porque a los Luises en el litoral nos dicen Luicho. Che, Luicho, cuando dice que te voy a contar, le dice lo que le hizo este bruto a un porteño la vez pasada. Por el compañero de él, delante de él, ¿no? Y el otro le dice, sos loco, oh, no, este me carga a mí siempre. Y ustedes dirán, ¿y por qué hablan así? Y bueno, porque ellos tienen el paladar acomodado para hablar guaraní. El castellano se usa de vez en cuando. Cuando se habla entre parientes allá, entre la familia, se habla guaraní. Es lo mismo que cualquiera de los gringos que anda entre nosotros, que a veces, si es inglés el tipo o anglosajón, viste, no le sale bien... González. Y nadie se ríe porque sabe que él tiene acomodado el paladar para hablar otra cosa. Pero cuando uno de los nuestros sale medio atravesado, la gente toma como... No saben hablar, la bruta. Y sobre todo cuando algún paisano nuestro te suele decir por ahí... Che, señor.
O cuando va al regimiento y le dice che teniente, o che coronel, o che sargento. La mayoría, como no entiende que está hablando la mitad en guaraní y la mitad en castellano, se puede reír porque puede decir qué bruto, le dice che y le dice señor, o le dice che y le dice che teniente, o che coronel, o che sargento. Y lo que mucha gente ignora es que el che del guaraní es artículo posesivo en primera persona. Entonces lo que quiere decir cuando dice che es mí. Entonces dice mi señor, mi señora, mi coronel, mi teniente, o che roga, mi casa. Entonces, por supuesto no es obligación saberlo, pero a veces tenemos juicio ligero para nuestros paisanos, ese bruto viejo este. Lo que pasa es que tiene el paladar para hablar guaraní y lo que habla circunstancialmente es el castellano. Y habían hecho, dice, un relevamiento, un control, pero no un control policial de seguridad, sino para ver quién iba, cuánta gente iba para las vacaciones de julio, que va mucha gente para las cataratas. Entonces le tomaba los datos. ¿De dónde está viniendo, eh? Entonces le dice, Buenos Aires. Ajá, de Buenos Aires. ¿Para dónde está yendo? Cataratas del Iguazú. Cataratas del Iguazú. Móvil del viaje. Dice, voy a hacer turismo. Turismo. ¿Primera vez que viene a Misiones? No, dice, yo soy viajante, así que ya he venido varias veces. Mi familia es la que viene por primera vez. ¿Cuánto componen el grupo familiar, eh? Mi señora y dos chicos. Cuatro. ¿Cuánto tiempo van a estar allá en Catarata? Y si 7 días. Una semana le pongo dentro. ¿Piensan cruzar a Brasil, eh? No, no creo. No creo. Y mira todo para ver si se acordaba o se había olvidado de algún detalle. Y a bocajarro le dice, la marca al auto. Y el otro también a bocajarro le dice, Mitsubishi. Dice, la marca al auto, no el nombre del gato.

Y esto, aclaro, me lo contaron los protagonistas de la historia, con mucho sentido del humor. Y cuando la población civil ya era importante, que entraban a haber problemas de convivencia, había que establecer un orden policial. Así que se sacaba de los fortines 10 o 12 milicianos, se les impartían instrucciones precisas, se les daba un distintivo y pasaban a cumplir funciones de policía. Y por eso a nosotros nos quedó la maña de decirle al policía milico, porque el primer policía que tuvimos era de las milicias, era miliciano. Entonces, para nosotros es milico. Y no le decimos para agredirlo ni para faltarle, no, milico. Para nosotros es milico. Y si son muchos, la milicada. Y claro, a esta gente se la contrató para la policía de territorio, no por su nivel intelectual, su inclinación particular por la poesía universal o la música clásica. Se los contrató por el ancho lomo y la habilidad para el sable. Porque eran épocas duras, había que ser de mucha galla para ser milico hace 50, 60 años en el Chaco. ¿Usted sabe lo que es ser autoridad y entrar a un baile y decir, señores, terminó el baile porque se venció el horario del permiso? Y te salía un tape bajo un árbol de 1,80 m y te decía, me parece que no va a terminar porque tenemos ganas de seguir bailando. ¿Y qué le iba a decir vos a este? Mire, no me haga esto que me compromete. Ahí el melico ni preguntaba, pelaba el sable, el primer sablazo al farol y después repartir chatarra y no quedaban ni los músicos. Y eso le dio una fama bastante brava. Son todos unos bestias, ¿no? Son muy brutos, ¿no viste lo que te hacen? Claro, fue una necesidad de la época. Claro, cuando se hace provincia, se trató de ralear lo más grueso. Pero algunos rezagados quedaron. Entre ellos un pariente mío, pero lejano, casi ni nos tratábamos, ¿no? Preparado para bruto, el cabicho Altamirano. Lo habían mandado para un procedimiento por aquel entonces, para un apuñaleado que había habido en el almacén de Sebastián Peralta e hijo, que era ramos generales, despacho de vida y canche boche. Ya para ese entonces una cancha de bocha justificaba uno o dos ensartados por semana. Pero tirando para fin de semana, tampoco hay que exagerar. Volvió el procedimiento y el presunto comisario, le digo presunto, nosotros le decíamos comisario, a un tipo que era su oficial a cargo del destacamento. Pero como era jefe de comisaría, le decíamos comisario. Entonces lo llama, cabicho, ordene, señor. ¿Vos te fuiste para el procedimiento lo de Peralta? Sí, señor. ¿De a caballo te fuiste? Sí, señor. Cuando vos llegaste, ¿ya te encontraste con el occiso? Cuando yo llegué, lo que encontré fue un muerto. Y bueno, chamigo, le dice el comisario, el muerto es el occiso. No, señor, el muerto es un tal Medina, Hilario Medina, 44 años. Entonces, comisario le dice, lo que te quiero decir, que occiso se le dice al muerto para el sumario. Ah, y a propósito de sumario, vos le dictaste al sumariante y al escribiente el informe que ellos escribieron, ¿sí? ¿Vos le dictaste eso? Lo que ellos pusieron en el papel es lo que vos le dijiste, sí, señor. ¿Estamos hablando del mismo muerto, cabicho? El que está en el carro de Zamora tapado con una frazada, marrón, ¿sí? Ese es el tal Medina, sí. Según vos, el tal Medina murió de muerte natural. ¿Sí? ¿Pero cómo va a morir de muerte natural, chamigo, un tipo que tiene 14 puñaladas? Y bueno, mi comisario dice, con 14 puñaladas, natural que muera.

Dice que iba un tío a la vera del camino en un carro de mula, con el niño del tío este sentado al lado, el hijo de él, y en la caja del carro de mula el pienso recién secado a guadaña. En criollo esto vendría a ser que un tipo iba en una jardinera en la banquina con la alfalfa recién cortada y el hijo sentado al lado y la mula delante. Como la carretera era, dice, de acceso a Francia, era una carretera muy transitada porque iba hacia la frontera. Así que había muchos turistas. Y entre ellos, tres turistas extranjeros que no sabían una jota de español. Andaban buscando el camino a Gerona y desorientado. ¿A quién le van a preguntar? Al del carro de mula. Como no sabían español, deciden que por proximidad tal vez pesque algo de francés. Y en mal francés les dice uno: Monsieur, c'est la voie me porte a la Gerona. Gallego. Con la rienda en la mano, disculpe usted, yo no lo entiendo. Entonces había otro sentado al lado, porque iban dos adelante y uno atrás. Sabía inglés y pensó, el inglés es un idioma más universal para el turismo, lo deben conocer mejor. Y le dice: Mister, Mister, is the way to go a Girona? Dice: peor. Si no le entendió al otro, menos a usted. Disculpe, pues no le entiendo. Y ya se iban a ir, y el tercero dice: espeta, espeta. Se veía italiano el tercero. Y dijo, español, latino: Scusi, signori. Scusi. L'autostrada mi porta alla Gerona. Dice: ala, ala, que no les entiendo, o no entienden. Y siguió ahí, impertérrito el tipo, mirando al horizonte y nada para acá. Entonces los tipos aceleraron y se fueron. Y el hijo lo quedó mirando al padre. Y le hace esta reflexión al padre. Dice: padre, ¿alguna vez te has puesto a pensar qué hermoso sería saber idiomas? Dice: mira para lo que le ha servido a los tíos estos.

Te voy a hacer una yapa. Explíquenle a los chicos qué es la yapa, porque no la conocen ni la van a conocer. Esta historia me la contó un amigo por teléfono desde Los Ángeles, aunque a usted le parezca mentira. Llamó una noche a las 11 de la noche. Se llama Jorge Lía, vive en Los Ángeles, argentino. Suele llevarnos a algunos argentinos allá y colabora con cualquiera que vaya a actuar, que ande por allá desorientado. Y dice, che, te quería contar un cuento que acabo de ver por televisión. Dice, me parece una maravilla. ¿Te lo aguantás? Y le digo, si pagaba la comunicación, no hay problema. De Los Ángeles. Y me cuenta, dice, que una familia decide ir a pasear de vacaciones a Alaska. Así como muchos de nosotros alguna vez decidimos ir a la Antártida, que muchos dirían, ¿a qué va a la Antártida? Pero era ir a nuestro continente blanco y queríamos ir y ver y nos asombrábamos con cosas, aunque no hubiera edificio, había otras cosas. Y la gente, Alaska tiene algo para ver y allá el norteamericano, el turismo, lo maneja con gran habilidad. Llegan allá y pasa lo que pasó por esta zona, que hubo tantas tormentas de nieve, desgraciadamente. Llevaban 5 días unas tormentas de nieve, estaban encerrados en el hotel, andaban como leones enjaulados, peor el jefe de la familia, que era el que... Y le dice al dueño del hotel, ahí al conserje, dice, ¿no hay nada para hacer acá? Ya de mal tono. Y le dice, mire, no sé, usted trajo ropa de abrigo. ¿Y cómo no voy a traer ropa de abrigo? Vine a Alaska, no fui a Miami. Y bueno, tiene buena ropa de abrigo, dice,

arena y a tratar de pescar. 10 minutos, 15, 30, 45, los hombros así de nieve tenían. A la hora ni habían flameado las líneas, nada. Y caí un muchachito de la zona, lo que vendría a ser acá un changuito nuestro, allá era un esquimal. Deduzco yo, vaquiano el paisanito, banquito, nos golpe con una tacuarita, tacazo al hielo, se va al hielo, ata un piolín en la cosa, lo soba un poco así y entra a pescar. Y entra a pescar, entra a sacar. Uno, dos, tres, cuatro, siete. Y el otro los ojos así como reflector, mirá. Y ya se paró ya. Y ya se vino para el lado del chico. Hola, ¿qué tal? ¿Sos de acá, vos, no? Sí. Nosotros somos turistas, hombre. Estamos pescando también nosotros. Hace una hora que estamos. No pescamos nada nosotros. Te estábamos viendo a vos que sacás. ¿Cuál es el secreto vos que sos de acá? Bertita. ¿Cómo? Bertita. Disculpame, dice, no sé si es dialecto o qué, dice, pero no te entiendo, hablame más pausado. Bertita. Dice, no te entiendo. Y el otro agarra así, pone lo que dice, que hay que tener la lombriz calentita.

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comensales hasta las fibras más frías. Muchos por un par de días quedan tan acalorados que duermen aletargados, porque nada los despierta con toda la casa abierta, desnudo y destapado. 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

Bueno, cuando Antonito y yo éramos chicos, los cuentos que se contaban no eran cuentos graciosos, por lo menos en las provincias, en el interior, sobre todo en las zonas rurales, no había radio, no se había inventado la televisión, no había posibilidad de ir al pueblo, no en todos los pueblos había cine. Los bailes eran cuatro por año, que eran víspera, fiesta patria, primavera, carnaval y a veces alguna de las colectividades de la zona. Así que los entretenimientos se daban con las historias que contaban la gente mayor. Los cuentos no eran graciosos, eran de aparecidos, luces malas, lobizones, las ánimas. Y hay gente que dice, pero ¿cómo van a creer en esas cosas? Sin embargo, un presidente tuvo que imponer de que el séptimo hijo varón de una familia iba a ser apadrinado por el presidente de la República para cortar con aquella creencia popular que hacía que las familias llegaban al número 6 de hijos y ahí paraban la producción en un país que se necesitaba poblar y que se podía poblar, porque en ese entonces las familias superaban siempre los 12, 14 hijos. Como paraban en los 6 por miedo a que sea lobizón el séptimo, ya sea varón o mujer, el presidente Irigoyen puso de que todo séptimo hijo varón iba a ser apadrinado por el presidente. Hasta ese nivel llegan las creencias. Así que después Antonito va a cantar. Pues yo voy a contar algo sobre las creencias. Comúnmente la gente dice, bueno, se murió y ya se murió. Pero hay gente que no cree lo mismo. Los que somos creyentes sabemos que uno nace de nuevo. Pero en los pueblos se piensa, no en el nacimiento de nuevo a la vida eterna, sino que va a andar por ahí jorobando como ánima. Entonces hay gente que le tiene miedo a los muertos. Entonces hay gente que pasar por el cementerio es... Y menos de noche. Y había una vecina que vivía del otro lado del cementerio y se le hizo tarde con unos trámites. Y no quería ir y llegaba hasta tres cuadras más para este lado, para como los cementerios están a la salida de los pueblos, allá donde cruza el paso a nivel, y no se animaba a pasar. Y ya bien oscura la noche y no sé lo que iban a estar pensando en la casa porque ella no volvía. Y entonces por ahí aparece alguien, señor, señor, dice, discúlpeme, dice que yo le pida, ¿no? Usted sabe que yo vivo del otro lado del cementerio y yo sé que usted va a decir como una mujer grande, madre de familia y todo, y tiene miedo de pasar por delante, pero tengo miedo de pasar el cementerio. Si usted me acompaña, yo le voy a agradecer porque tengo mi casa del otro lado y ya se me hizo de noche y yo de noche no voy a pasar sola. Bueno, venga, la acompaño. Y cuando entran a caminar, ya acompañada, ya se afloja un poco y dice, ay, no sé lo que estará pensando, yo una mujer tan grande que tenga miedo a las ánimas, ¿no? Bueno, pero de chica yo siempre tuve miedo, mire, una cosa que es más fuerte que yo y me da vergüenza reconocer. Ya si voy ya con otro como usted, ya no, pero sola no voy a pasar, mire. Entonces, por ahí le dice, y bueno, yo le agradezco tanto, dice, y dice, ¿usted no tiene miedo a las ánimas? Y dice, antes cuando estaba vivo, sí.

Para que todos tengan alegría y felicidad en el año venidero, los guaguancó les dejan esta canción de todo corazón.

No se vaya a olvidar, Andresina, me decía unos amigos, de los mamados. Y hablo de los mamados, no de los alcohólicos. El alcohólico es un enfermo. Pero el mamado ese de vez en cuando es porque no tiene cultura alcohólica. Pisa un corcho y... Pero lo importante era asociarlo con lo más dramático de la vida, que es la muerte. Pero no la muerte en sí, sino el velorio, que es la parte social de la muerte. Porque la muerte es inevitable. Y la mayoría de nosotros decimos, ah, porque yo soy creyente y creo en la vida eterna. Pero cuando anda cerca la parca, entramos a dudar, hermano, si será eterna o no la vida. ¿Te querés quedar un rato más? Estamos más preparados para la vida que para la muerte. A pesar de que la muerte es como otro nacimiento. Cuando nace un niño, termina, él se muere, o él cree que se muere, porque va a salir de un ámbito donde está confortable, un mundo acuático. Entonces se le termina esa vida, pero para nacer a otra. Y entonces eso que a él lo aflige tanto, nos alegra a nosotros. A los que somos padres y vemos nacer nuestro hijo. Y debe ser la muerte así, un nacimiento. Pero no estamos muy preparados. Cuando se muere alguien, bueno, lo lógico es el velorio. Primero porque es una cuestión médico-legal, de exposición 24 horas por las dudas. Y después porque somos medios cultores de la muerte. Nosotros somos latinos y tenemos toda esa cosa de... Entonces, en los pueblos, los velorios se hacían en la casa del finado porque no había servicios funerarios completos. Los que son de ciudad, ya ustedes nunca vieron un velorio en una casa de familia, porque acá siempre hubo servicio funerario completo y la cosa es totalmente distinta. Los servicios funerarios completos, lo único que tenés que poner es el muerto. Después, olvídate hasta del café, porque ellos también lo ponen. Pero en los pueblos, el velorio es responsabilidad tuya. Primero tenés que tener el finado. Después tenés que ver en qué lugar de la casa lo vas a velar. Poner la capilla ardiente y después que haya cosas para convidar, porque hay una tradición de que a las mujeres que convidan, si es invierno, bebida dulce, y a los hombres bebida blanca. Y los que vienen del campo vienen a acompañarte en el dolor, pero no a morirse de hambre, así que tenés que organizar la comida para los parientes que vienen del campo. Cuando en los pueblos, en una casa donde se está velando un muerto, se hace un asado, la gente dice, qué barbaridad, tan de velorio y asado en el fondo. No es una barbaridad. Las mujeres, que se aflojan todas cuando se muere alguien que quieren, no están en situación de cocinar. Entonces, se le encarga a uno de los hombres, hace algo para comer. Lo que mejor sabe hacer un hombre es un asado. ¿Y a dónde lo hace? En el fondo, allá atrás. Y eso lo ven los vecinos. Pero como el asado siempre lo asociamos con un festejo, se cree que es para festejar, pero es para resolver un problema de comida. Lo que pasa es que también tenemos la tradición de que cuando comemos asado queremos lubricar. Y ustedes acá tienen la zona más fresca, pero te imaginás nosotros, 45 grados a la sombra. Si estás de velorio no vas a traer hielo para los parientes. ¿Quieren vino? Que tomen como está. ¿No sabes lo que es un vino caliente? En diciembre, en enero, en el Chaco, te fermenta, se te maman hasta las zapatillas. Y están dos tipos de mamado: el que viene equivocado al velorio a la noche, o el que ya lo generó el propio velorio. Porque está el que ha comido y ha tomado copiosamente, o el de circunstante que cuando pasan con la bandejita, dice, para no despreciar. Y siete pasadas de ginebra. No te digo que lo maman como para que se caiga, pero se le abrillantan los ojos. ¿Viste? El mamao que es consciente de que está en un velorio, de que sabe que está en el velorio, es como un chico.
gente suele decir, ay, el hijo de los Martínez, qué travieso el mocoso es. Y es travieso que está tratando de llamar la atención. Las travesuras de los chicos son para llamar la atención. Y los mamados también tratan de llamar la atención. Que se note que están. ¿Y a dónde va a llamar la atención en un velorio? Al lado del homenajeado. Y va y se para al lado. Nadie le dijo que esté ahí, él se pone. Pero como en la sala hay un entrañable amigo mío y de ustedes, que se vino del Uruguay para esta fiesta, que es el autor de Don Verídico, que es Julio César Castro y anda por ahí. Yo voy a contar algo que una vez contamos juntos. En vez de un mamado voy a hacer dos. Un mamado allá y otro acá. Como de custodia, ¿viste? Los dos. A la cabecera. El de este lado, inconmovible. Mamado pero serio, sin... No lo conmovía nada. El otro no, flojón, el otro. Y cada vez que llegaba alguien, viste que vienen tandas, que por ahí unos silencios profundos y por ahí aparece un pariente que se enteró tarde. El de este lado los miraba nomás. Les clavaba las vistas. Y el otro le hacía como un acompañamiento. En una de esas tandas cae una mujer de estas que se para y abre los brazos. ¡Ah! El de este lado le clavó los ojos y entró a caminar despacito. ¡Felipe! ¡Felipe! Y se desmayó. Y se fue para abajo. Yo no sé si estuvieron en algún desmayo público alguna vez. Pero las propuestas para resolverle el problema al desmayado son infinitas. Porque cada uno tiene una propuesta distinta. ¡Aflójele la ropa! ¡Aflójele la ropa! ¡Échenle en agua! ¡Échenle en agua! ¡Hágale oler alcohol! ¡Perfume hay que hacerle oler! ¡Perfume! ¡Mójele las muñecas! ¡Póngale hielo en la sien! Le haces todo junto y la matás a la... Decí que hicieron lo más práctico, lo sacaron para afuera. Y cuando hay una desmayada en un velorio, pasa a competir con el muerto. Se van todos con la desmayada y lo dejan al muerto solo. Los únicos que no se fueron los dos estos. Este la quedó mirando y hizo un gesto así como... Y el otro no, el otro se ablandó. Así es la cosa, mi amigo. Hoy estamos, mañana no estamos. Y el de este lado le dice, mañana para qué vamos a estar si lo llevan esta tarde.

y por eso lo llamaron a los montes del Tordillo. En ese tiempo no había muchos campos alambrados, estaban amojonados y de ahí tomaban las guías. El Tordillo recorría toda esa zona monteada, visitando las manadas del mejor pasto comía, y si un alambrado había fácilmente lo saltaba.

se burló de otros baguales con astucia y picardía, y si del monte salía, se ocultaba en los pajales. Si alguno lo vio pastear en el abra de una isleta, aquella figura inquieta se ponía a contemplar. Comía sin descuidar cualquier ruido o movimiento, y ante algún presentimiento que le ganara a su afronte, salía al galope hacia el monte flameando su clín al viento. Y en esas noches cerradas, alumbrado por la luna, sabía costear las lagunas para bajar a la aguada. Y si había alguna yeguada, él también se mezcló. Y más de uno lo observó que la noche compartía, pero que al llegar el día en el monte se ocultó. Y si lo habían corrido para hacerle un tiro de bola, lo vieron cruzar las olas del canal uno crecido. Al sentirse perseguido salía como una bala, ni en las buenas ni en las malas no le importó el horizonte, y disparaba hacia el monte para meterse entre los talas. Los años fueron pasando y el tema siempre asomaba, que en zona y con esa andaba el tordillo matrariano. Y hasta los chicos jugando decían: lo vamos a enlazar. Y después de tanto andar terminarían diciendo: cansé el caballo corriendo y no lo pude agarrar. La gente se acostumbró de verlo libre al tordillo, que pasó a ser el caudillo de los montes que eligió. Y más de uno lo admiró por auténtico y salvaje, cuando cruzaba de un viaje grandes lagunas a nado, y salía al otro lado relinchando su coraje. Un verano se secaron de tal forma las lagunas, que sin esperanza alguna muchos jagüeles cavaron. A las aguadas llegaron las haciendas más bagualas, que a punta de pico y pala se salvó mucho esa vez, pero el tordillo con sed no se apartó de los talas. Un día juntando una hacienda,

El boliche de campaña es de interés nacional. Se llama La Telaraña. Pa'l pago es fundamental. El mármol del mostrador tiene un color especial. Lo tamizaron los años y el cariño fraternal.

Bueno, para los jovencitos de esta época, cualquiera tiene acceso a un instrumento de música, a un aparato para escuchar música, acceso a aprender música. Cuando nosotros éramos chicos, tener un amigo músico era como un lujo, y en el campo más. Y solía decir, paisano, dice, yo tengo un compadre mío que toca las músicas. Toca las músicas. Y de ahí es que nosotros alguna vez en una trasnochada con Antonito compusimos lo del viejo musiquero, porque está dedicado al musiquero de los boliches, al que digo yo que Dios no le va a permitir que triunfe porque lo necesita para que cumpla otra misión, que es acompañar la soledad de la gente que está en los boliches. Porque el que va al boliche no es porque está solo, sino porque se siente solo. Y por eso queda a veces largas madrugadas compartiendo una copa, la guitarra de un cantor, la acordeona de un musiquero. Y claro, tener la posibilidad de enriquecer eso que es lo elemental, una acordeona, una guitarra. Ahora Antonito ya le ha puesto cuerdas y ahí se llama suite, se llama mesera, que parece que entra en una pieza con dos camas. O sea, cama ancha esa de 6 metros. Esta historia me la contó una vez Veracruz, cuando los colectivos eran aquellos con porta equipaje arriba y había que subirse para poner el equipaje en la parte de arriba. Se subía el boletero, subía arriba y agarraba los bultos y ponía arriba. Y en el medio de la ruta te paraban, pero caminos de tierra era. Y para un tipo y le da al colectivero un bulto para que ponga arriba, y otro lo llevaba casi como un niño recién nacido, y era envuelto en un pañuelo de seda, era una acordeona, esa de 8 bajos. Y con la unción, ¿viste?, que se guarda incluso la ceniza de una abuela, puso arriba en el porte equipaje interno ya del colectivo y puso así. Y se sentó. Y el que estaba en el asiento que le tocaba al lado, entró a mirar. Miraba la acordeona arriba y lo miraba a él. Y volvía a mirar la acordeona, no podía creer que hay una acordeona tan cerca. Y lo volvía a mirar a él porque si es suyo, ¿eh? El que le... La acordeón. Así que es suyo el acordeón, no sabe lo que es tener un músico cerca, eso. ¿Y usted toca las músicas? ¿Y usted toca todas las músicas? Sí, yo toco todo. Así que usted es el dueño del acordeón y toca. Pero toca de todo. ¿Todas las músicas? No, es lo que me cuesta un poquito, lo del finado de Beethoven.

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0: Va.
1: Bueno, yo quiero agradecer la presencia de ustedes. También hay gente del Uruguay, hay gente de Chile, gente del Canal 13, hay una gente de la radio de Monte Carlo, me dijeron, del Uruguay. La gente también de Rosario. Mirá vos. Mirá si empezamos a nombrar de cada pago, ¿eh? Debe haber de todos lados un poco, ¿no? Bueno, les voy a contar una intimidad. No van a pensar que nos da tanto el cuero para tener dos sonidistas. Uno que está allá y otro que está acá. Alcanza para este nomás. El que está escondido allá está haciendo una tarea profesional para el disco. O sea que esta noche y mañana vamos a grabar mientras actuamos el futuro larga duración que va a salir para allá, para noviembre, porque este es el repertorio que yo gasto en el año. Ya lo van a tener almacenado. Así que van a tener ustedes, gracias a la técnica del amigo Flores, por ahí registradas las risas de ustedes. Según se rían, se van a descubrir en el disco. Con esto no los quiero estimular. Todos los años yo para enero cambio el repertorio, totalmente. O sea que si alguno vino el año pasado, tenga la seguridad que no va a escuchar nada parecido. Esto es condición sine qua non del humorista, sorprender. Y condición, diría, no del humorista, del humor. Siempre hay que sorprender. Y entonces, como de eso se trata, yo le voy a contar cómo la gente tiene tiempo para pararme en algún lado o para mandarme una carta y contarme algún sucedido. ¿Y qué es un sucedido? Algo que ocurrió realmente. Se le llaman sucedido. Entonces yo hago una selección, porque gracias a Dios ando por todo el país, de todos lados hay algo. Y le voy a arrancar con la historia de un amigo que, para que vean cómo fue, él me dice: mirá, te la quiero contar personalmente porque la bombao fui yo. Así arranco. Y me cuenta que se encontró en uno de sus supermercados, que son kilométricos, viste que vos no alcanzás a ver el fondo del supermercado, y que está lleno de góndola y gente que se cruza y te esquivan con el carrito, te lo meten en la costilla, porque hay dos maneras, y que te agarran la mercadería y que sacan y la ponen, no, esto no, dame dos, vas a sacar y ponen, y está lleno de gente y vos andás las esquivadas, y es todo gente que se cruza y góndolas para allá y góndolas para allá. En el medio de esa multitud se encuentra con una amiga que hacía años que no veía. Él, vos sos la Elsa, y si vos sos Ricardo, pero tanto gusto, y se abrazaron, lagrimearon, porque hacía tiempo que no se habían visto. Y después de todas estas cosas que ustedes saben cómo son, la alegría de verse con alguien querido, las preguntas que vienen a continuación. Y mi amigo le pregunta: ¿y tu marido, che? Dice que ella baja la vista y se le quebró la voz. Y se lo perdí. Y este enganchó mal el mensaje. Dice que se pone en punta de pie y dice: debe andar entre las góndolas. Pero real. Allá, cuando me lo contó y me lo imaginé parado en punta de pie. La otra es de acá, de Buenos Aires. La señora que me contó esta historia es una señora de lo que dirían los periodistas del jet set. Pero me pidió que no revele su nombre, dice, porque mira, la historia es con mi mamá. Mi mamá es una tipa muy gauchita, de la provincia de Buenos Aires, gente de plata, que tiene sus roces, pero son de campo. Tienen estancia y les gusta vivir en el campo. Y hay cosas que sabe y cosas que no, y yo no me preocupo para decir: no, mamá, que esto es así, que esto es así. Gente de mucho dinero, los padres de esta amiga mía, que es una señora muy importante de acá. Y dice: yo te lo quiero contar porque me parece que tiene en el fondo, tiene ternura, es lindo para contarlo. No digas el nombre. Dice que una prima de ella, a la postre sobrina de su madre, se casaba. Y esta que se casaba, además, era hijada de bautismo de su madre. Entonces dice que la madre la llama desde el campo. Y le dice: fulana, ¿te enteraste? Dice que se casa mi hijada, ¿no? ¿Sí? Llegaron las invitaciones, ¿viste dónde es la fiesta? En el Sheraton, che. Así que voy a tener que ir con una ropita decente, porque ahí se van a tirar el ropero arriba todas, y la ferretería también. Y viste que yo siempre soy muy modestita para vestir, bien vestida, pero me gustaría ir con una cosa más importante. La hija, que conoce todo el ambiente acá, le dice: pero vení, mamá, yo conozco las mejores casas de moda de acá. y elegí lo que a vos te gusta. Es más, te regalo yo la ropa. No, no, no, yo no quiero que vos me regales. No necesito tu plata, yo quiero que vos me lleves a un lugar donde me vistan bien. Vení. Y viene la madre y la lleva a una de estas casas de ahí de la avenida Alvear. Modisto, tenían de todo. Gino Bogani, Elsa Serrano, Pierre Cardin, De la Renta. Le entraron a mostrar modelo. Mujer de campo, acostumbrada a vestirse sin tanto atrevimiento, acá no iba a mostrar la hilacha. Ella quería una cosa acorde a sus años. Y le dijo, yo quiero una cosa decentita, que sea linda pero decentita. A tal punto que lo que le llamó la atención fue un trajecito sastre, dice, de terciopelo, con unos apliques, una suerte de flores simuladas con unas pieles y unas piedras. Muy lindo, dice que era. Y que le dijo, este está gauchito, este está como para mí, dice que le dijo. Y le dice, ¿cuánto sale esto? Acostumbrada a la modista del pueblo, ella de... le dieron el precio y la acostaron. Y le salió bien de adentro. Gente de plata, pero que no estaba acostumbrada a tirarla así en un modelo exclusivo. Y entonces, ¡a la flauta! Dice, pero está saladito esto. Pero con total sinceridad se lo dijo. Y la dueña del local trató de defender su producto. Discúlpeme, señora. No se olvide, dice que esto es de Elsa Serrano. Ah, dice, ropa usada no le compro. Y me lo contó la hija de la cosa. Así que son sucedidos. El año pasado, para el cumpleaños de Fangio, hubo dos fiestas muy grandes. Una que se hizo el domingo con una carrera de turismo carretera y después se comió un asado en el casco de una estancia ahí a 10, 12 kilómetros, el casco de una estancia vieja que compró la fundación del Museo de Fangio. Entonces se hizo una carpa muy grande, de esas como las que organizan, que habrán ido ustedes en alguna fiesta de fin de año de alguna empresa, que vos no sabés qué es carpa, porque está todo tapizado en raso y con arañas. Y... para 400 personas la comida. Ahí había un señor y me dice, ¿me permite? Sí, digo. Hace un año y medio que tengo esta historia en mi poder. Pero yo dije, hasta que no lo encuentre la Andresina, no se la voy a contar. Me pasó a mí. Pare la oreja. Fue en una oportunidad que fue parecido a esta. Vio que acá estamos comiendo y estamos tomando. Y por ahí no nos damos cuenta que dentro de un rato tenemos que subir a un auto y volvernos para casa. Esta es una imprudencia muy corriente de los argentinos. Esto mismo me pasó hace un año y medio. Me invitaron a Comilona y fui. Arrancamos con unas empanaditas para calentar las gomas, ¿vio? Lechón frío, ¿pues? Cordero caliente, achuras, chorizo, asado de vaca, ensalada, bien lubricado todo porque estaba saladito, postre. Y uno para adentro, para la bodega. Después vino el whisky. Y yo siendo de arriba hasta rayo agarro. Así que estaba con los tanques llenos ya. Y llega el momento de volver. Y cuando voy a volver, la descompostura, hermano. Yo no sabía si era King Kong, Superman sin la capa, no sabía qué era una cosa ahí adentro del auto. No sabía si bajarme del auto, ponerme a revolcarme por el pasto. No sabía qué gana de qué tenía, era una cosa. Y veo las luces de una estación de servicio. Me dijo el nombre de la estación y todo. Está entre Balcarce y Ciudad General Belgrano, una ruta que hay que creo que se llama 29, que es última, recién hecha. Que usted va solito ahí, cruza Ayacucho, todo, y le mete y sale a Ciudad Belgrano. Y ve la estación de servicio y le dice él al amigo, che, con el pretexto de cargar mata voy a parar ahí. Voy a ir al baño, tomo una sal de fruta, no sé qué hacer. Detiene el auto, el empleado que viene, el que le dice, lléneme el tanque con esto. Y ya se iba para el baño y se acuerda de la sal de fruta. Y vuelve y le dice, jefe, tiene alical y el otro que le retira la manguera y dice, con tarjeta no le vendo. Textual también. El otro puede ser personaje inventado porque debe haber en su barrio uno, o si usted es del interior, por ahí en su pueblo hay uno igual. Esos personajes que son de todos y no son de nadie, que usted los ve siempre pero no saben si tienen familia o dónde duermen. Ese hombre niño o niño hombre que hace changuita, que no las tiene todas consigo, pero que se arremanga para hacer algún mandado y no estar con la mano extendida, sino ganarse lo que va a comer en el día. Entonces pasa a ser querido por todo. Vamos a decir que este era de mi pago, le decían el churrinche. Y un tal Mendoza lo ve y le dice, churrinche, ¿estás haciendo algo vos? No, dice, ya le carpí, ya a doña Elsa le carpí todo, y esta tarde le voy a picar la leña a don Ledesma. ¿Y ahora no tenés nada para hacer? No. ¿Y te querés ganar una changuita? Bueno, andate hasta lo de Valdés, un taller electromecánico que hay allá. Decile que te manda a Mendoza, que te dé el ventilador de mesa, el gris, que ya tenía que estar para el viernes pasado. Lo que no me acuerdo si eran 240 o 260 el arreglo. Te doy 300 y que te dé el vuelto. Y él cumplía al pie de la letra, repetía todo. Le faltaba un... Jugaba con un jugador menos en el equipo, pero él se arreglaba. Entonces va allá y dice, don Valdés, me dijo don Mendoza que me dé ventilador, y acá tiene la plata, que él dice, no sabe si es 240, 260, que me dé la boleta, me dé el vuelto. Y el otro le hace la boleta, el tipo, siempre nadie trataba de jorobarlo porque sabía que él iba y repetía justo lo que decía, entonces le hacen la boleta, era 240, le dan 60 de vuelto, se lo ponen en el bolsillo, le dan el ventilador y sale el churrinche con el ventilador. Cuando sale a la calle lo agarra una ráfaga cruzada de viento y el ventilador es... y fue todo uno, se lo tiró y lo hizo bolsa el ventilador. Pero él no tenía maldad para nada, entonces juntó eso que había, estaba roto, y se lo llevó igual a Mendoza. No tenía picardía él para decir, me lo dieron así, o... Entonces lo mira Mendoza. ¿Así te lo dio Valdés? No. ¿A vos se te cayó? No, lo tiré, porque auténtico era. Dice, ¿por qué lo tiraste? No lo voy a tirar, dice, me lo dieron enchufado. Si conocen algo de mi discografía y de mis actuaciones, saben que yo, por ejemplo, hay tres temas que no suelo tocar, que son la política, la religión y el fútbol, porque son para mí elementos muy irritativos para la gente, sobre todo para los latinos, y nosotros somos en la gran mayoría latinos. Pero como yo ando mucho, también tengo la obligación de captar el ingenio popular de las cosas que son gratas para ser escuchadas. Algunas son muy ingeniosas y algunas pasan por el territorio de lo político. Entonces, como yo no cuento chistes políticos, ¿cómo puedo hacer para rescatar ese ingenio popular sin entrar en el territorio de la agresión? Entonces digo, bueno, cambio de lugar la historia y cambio el rango de los personajes, o cambio la situación de los personajes para que nadie sepa de quién se trata, y ahí está la cosa. Y esto es lo que yo voy a hacer. La historia esta me la contaron en algún lugar de la Patagonia. ¿Está bien? Algún lugar. Son todas las provincias, son todas grandes, se parecen en todo. Llegó al gobierno un gobernador por el voto popular. Este gobernador nombra, digamos, un ministro de Obras Públicas. Ese ministro de Obras Públicas, como todo ministro nuevo, quiere hacer cosas que sirvan a la comunidad, a su condición de hombre público, y en todo caso también al partido, que lo prestigia el partido. Así que le presento un proyecto al gobernador. Dice, y esto lo vamos a hacer trabajando en armonía con todos los municipios del interior, para que la obra sea armoniosa y no sea nada más que un desarrollo de la capital de la provincia como suele ocurrir, sino que también en cada una de las localidades de nuestra provincia se llegue el desarrollo por el cual hemos luchado. El gobernador le dice, me parece muy bien. Usted ya lo tiene conversado con cada municipio, está todo conversado. Y
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0: quedando cada vez más incapaz.
1: Sí, está quedando, sí. Si antes era incapaz, ahora está mucho más peor. Resulta que aquí en la estancia está volcando agua con mal de la cabeza. Y le di un billete y le dije, vamos a hacer unas tortas fritas, unas cosas. Bueno, dice, don Maquelé, le hacemos, sí. Bueno, vaya el Sichel Gatiao y vaya allá en el boliche a traer estas cosas. Fue el Sichel La Overa, ni caso me hizo y le encargué harina, dulce, grasa, jabón, yerba, tabaco y alcohol. Está bueno para tomar un trago de alcohol para sacar el frío. Resulta que el hombre fue, demoró chiquiciento rato y apareció aquí con una harina que debe ser como de medio cero, barrido de panadería a lo menos, una harina negra, no sirve para nada. Un dulce que ni las hormigas lo comen de tan asqueroso que es. Un jabón que lo menos debe ser hecho con sebo de vela, porque no hace espuma y tampoco larga olor. Un tabaco que debe ser peor que el tabaco tupa, parece como fumar pasto seco. Pegás una pitada y te pica todito el pecho y tosés media hora. Me trajo yerba que no sé ni qué marca es, purito palito nomás, intomable la yerba el hombre. Y para terminar, le dije yo el alcohol, muchacho. ¿Dónde está el alcohol? Sacó de adentro la maleta una grasa que no sé ni de qué es, porque una grasa negra. Digo, ¿vos te parece que con esto vamos a hacer torta y pastel, muchacho? Y el alcohol. Y me mira y sacó, dice, el único alcohol que tenía el bolichero era esto. Me trajo 2 litros de alcohol en gel. Digo, ¿pero vos te parece que yo puedo tomar esto, muchacho? Es para tomar de mañana, para sacar el frío. Y bueno, don Maquelele, ¿qué va a hacer? Dice, si el bolichero me vendió esto. Pero yo te dije alcohol para tomar. Sí, él me dijo que servía. ¿Cómo va a servir si esto es alcohol en gel? ¿Cómo voy a tomar esto, muchacho? Y bueno, dice el bolichero, que lo tome tipo gelatina.
2: Para usted, Cirilo Cantero, correntino y hachero, que lo encontré una tarde, prendido al hacha y al monte, pero teniendo la misma ternura que mi padre sureño con un arado, abriendo la tierra. Quiero regalarle este pequeño tiempo de sueños, de puro agradecido nomás, y te pido perdón, Corrientes, perdón por cantar con tanto amor a uno de tus hijos.

¡Hurra! Don Maquilili, para vender en el pueblo tenemos un pedido bárbaro, bueno, especial. No le dije más nada. Llegaron a la estancia y le entré a marcar las 40 ya derechito, ¿no? Escuchame una cosa, dieron fardo pa las vacas del 3 allí con los terneros. Sí, dimos, don Maquilili. Fui hasta allá, mirá, el fardo con piola. No fueron capaz ni siquiera cortar la piola. Capaz del ganado morir o llamar al veterinario a última hora porque el animal está mal. Bueno, especial, plantaron las nacahuitas enfrente de la estancia. Sí, plantamos, don Maquilele. Fui a mirar el piquete, estaba toda comida por la hoguera. No fueron capaces de poner 3 piques rodeando para que no coman la nacahuita. Especial. Y escúcheme, ¿alguno se fijó si tiene agua en la tina de los caballos allí donde fui a mirar la tina? Vacía, chi, la bolsa colgando para abajo vacía, ni un trago de agua. Ni para mojar los caballos cuando le saca la garra, ni para que tomen tan siquiera por el bicho. Bueno. Antonio contentazo haciendo planes con loco Enrique para luego noche ir a la carnicería y cazar murciélago que está cundido de murciélago. Digo, mira, la cabecita de ellos ya no quieren saber trabajo, eso lo saben dijimo. Bueno, le digo, escúchame una cosa, ¿quién va a pagar la bomba cuando está cargando para la caja? Porque ya van 2 veces que me hacen la misma hazaña. Chorrea litros y litros de agua y nadie se levanta porque está frío para ir hasta allá a la casilla a cerrar el pase y bajar la llave. Es un sinvergüencismo. Al fin de cuentas, sí. No, don Maquilini, no lo tome mal. No, vamos a cantar las cosas derechito porque ahora sí. Ahora me entré a calentar mismo. Yo me agarro 78 de fiebre porque ustedes son unos incapaces. Son unos incapaces. Ya ninguno de los dos ya se entropillaron. Los dos se entropillaron. Ya ninguno quiere salir adelante. Y están corriendo los dos para el mismo lado como ovejas.

alegría apagado. 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

Che, Sergio, si vos querés venir a Sudano a llevar la carne, vení. Mirá que estamos aquí con el loco Enrique y está la pulpa asegurada. Ya te voy diciendo. Queda bien tranquilo que está asegurada. Sí. Mirá, te voy a contar bien derechito. Caminamos todito la noche cansado como un perro. Yo ya estaba aburrido, hastiado, viste, como, pero un aburrimiento que ni fumando se me iba. Me cansé con esta bota de suela, me cansó toda la noche andar tranqueando y la perrada, que pura mentira, porque estos perros del loco Enrique da vergüenza, corren chancho, pero corren este zorrillo, corren bistrú, mira, creo que hasta capón corre, mira, le sirve cualquier viaje, son camioneros, estos perros del loco Enrique son como camioneros fundidos, le sirve cualquier viaje. Bueno, cuestión es que venimos caminando los dos y aquí en el medio del pajonal contra el río Negro me topé con el tuturano de los chanchos. Sí, así como estaba escuchando. Mira, él aquí así como está, yo le digo para loco Enrique tiene una, mira, tiene un susto por el bicho, está sentado ahí, creo que no sabe nada. Yo le digo para él que debe estar pesando nunca menos que 280 kilos. Ah, no, nunca menos. No, unos colmillos, muchacho, está loco, tenés que ver lo que es. Pero tiene unos tenedores que Dios me libre, noche. Ah, no, este es el papá de los chanchos, todo tosco. Bueno, pues sabes que venía caminando así y lo topé en el pajonal. Ah, lo topé, sí. Y vos sabés que ni los perros lo habían dado con él. No, incapaz. Y en eso que lo topé, el único que traía el 38, loco Enrique, lo vio, se le cayó el arma de miedo y disparó y se escondió un poco más atrás mío. Saqué la daga y me dice el loco Enrique, dice, vos siempre, más que Lele, siempre atracando con eso en la boca. Digo, pero ahí está el hombre, muchacho. Nos miraba como diciendo, bueno, ahora aquí como estos dos locos al pedo. Che, o sea que pasaron por mí la perrada, gracias a Dios, la Virgen María Sacramento, que está el toro colado, la bacanera, el tenero pampa, y se amontonaron con él, noche, se amontonaron. Bueno, ahí el tutura no se orquestó, te cuento, no se orquestó, y empezó a tirar perro para la izquierda, perro para la derecha, perro para la izquierda, perro para la derecha. Ya, y no, y aparte que los perros, los Enrique, fuera todo, él es incapaz, no, él es sinvergüenza, pero el perro de él también conmigo y tiene fuerza. Pero claro que mierda, un bicho muy grande. Llegué, lo manoteé una pata y en el aire, cosa nunca había visto. Bueno, tengo todo el machucón en el pecho, ¿no? Levantó la otra pata, se afirmó a los caballos y me zampó la otra pata y me tiró más o menos unos 4 metros para atrás. No, una fuerza tiene. Hasta que no se me calenté, el loco Enrique lloraba. No, pero ¿qué? En este tipo dice que no sale más a casa. Incapaz. El loco Enrique está incapaz. Ahí agarré, me calenté, vine y me manoteé las patas de vuelta, che, y le llevé la daga para abajo del pescuezo, así, y se la traje toda. Bueno, y salió, pero mirá, salió con las tripas de arrastro salió el desgraciado. Y la perra se amontonó con él así, y ahí sí, y ahí este bajó las manos. Fui y lo dejé, ¿viste? Y está. El loco Enrique me dijo bien derechito, bueno, no encuentra ni el arma. Dice que él no sabe ni dónde, que se había encontrado prácticamente que con el diablo. No, incapaz, yo me cago en la risa, ¿no? Ahora estoy armando un tabaco, acá no puedo creer. Y segundo, me dice que si da tanto trabajo comer carne de chancho, que a partir de ahora no come más. Come capón, come cordero, come vaca, pero no come más. Dice que estuvo con la muerte, vio la muerte, dice él. Mira las pantomimas de un tipo asustado, che. No se ha jodido, hermano. Bueno, la perrona, gracias a Dios, está. Hay un montón de perros más o menos más mal heridos, sí, que hay que curarlos, pero bueno. Pero aquí está el tuturano. Vení nomás. Vení, trae algo en que se va. No, está loco, muchacho. Pero trae en que se va porque es tan grande el bicho que si vamos a cortar a pedazos y se va, tenemos que venir como 15. Así, como hormiguita, todos cargando un montón. No, trae algo grande. Y estamos aquí, gracias a Dios se dio la pulpa. Bueno, a mí me servía eso, te digo la verdad. Yo le dije a loco Enrique, ¿me servía eso? O si no, de pasada, yo con las manos vacías no iba a venir, me manoteaba con un capón igual de un lado, pero está. Gracias a Dios se dio aquí se dio, así.

0: Were they there?
1: ¡Qué perrito es!

Para la historia oficial, fuiste siempre un bandolero, general improvisado de un ejército harapiento, profanador de costumbres, de apellidos y abolengos, usurpador de la tierra, vengador de tus abuelos. Para nosotros, en cambio, tu nombre seguirá siendo la sagrada rebeldía de una dignidad sin precio que se aguanta la pobreza y sobrevive al saqueo. Hijo fiel de tus mayores, peleando por tus derechos.

duque sultano y la duquesa mengana. Y como en una receta impresa en papel rosado, me dieron hasta el listado del detalle de su dieta. Jamón cocido o paleta, al no haber jamón cocido, y como plato seguido carne cocida, picada, una manzana rallada y arroz integral hervido. Yo pensé, ¿qué la peló? ¿Qué alimentación de fierro? Esta perra hija de perro va a vivir mejor que yo. Y así fue nomás, vivió como nena de mamá, o mucho mejor quizá porque como una gran dama,

hombre con ese jabón grasoso, en vez de suave y sedoso le quedaba como alambre. Contra la joven edad y toda peste perruna, le proporcionó de a una pastillas en cantidad. De cualquier enfermedad de la perra estaba salvada, mientras yo de cara hinchada padecía sin solución.

asoció a la perra en una sociedad veterinaria, precaución innecesaria tomada por puro ocio, y como no es buen negocio pagar otra cuota igual, me borró a mí en la mutual que desde niño era socio. 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

a un duque, pensaría que al batuque la perra lo despreciaba, pero seguro ignoraba que un título de realeza es cosa que no interesa cuando Dios dicta sus leyes, pues no hay lacayos ni

0: no, no, no engancharlo, bien ahí.
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Lo leí en el rojo vino que en las madrugadas arde. 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

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Yo no tengo miedo a nada.

que juntabas nieve cerquita de tu rosal. Ay, ay, que soy agorero pensando en el sueño aquel. No vuelvas a juntar nieve.

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2: Hola, ¿cómo están? Vamos a hacer hoy la canción Solamente en Cristo. Solamente en Él, la salvación se encuentra en Él. Solamente en Cristo.

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1: Hola, vamos a hacer hoy la canción que dice: tal vez no hay cosa que yo anhele más.

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1: 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Intentaste que ese día no rezara en tus recuerdos.

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0: Dios está tan cerca de nosotros muchas veces, se nos revela. Y tenemos los ojos cerrados. Porque miramos otras cosas. Porque tenemos tantas cosas que nos distraen. Y Él está tan cerca que hasta lo puedes tocar. Le hablaré sin miedo al oído. Le contaré cosas que hay en mí y que solo a Él le interesarán. Él es más que un mito para mí.
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2: Gloria al Rey de Reyes, gloria al Señor de Señores, Jesucristo. ¿Qué tal, queridos más amigos? Qué alegría estar con ustedes en este su programa A Solas con Jesús. Hoy tenemos un panel de lujo, ¿sí? Va a estar con nosotros Lucía y Ricardo Luzondo y tienen mucho que contar, mucho que compartir con nosotros, especialmente en relación en esta vez sobre la familia, sobre tu familia, sobre mi familia, sobre la familia de todos los que en alguna forma tratamos de hacer las cosas un poquito mejor para gloria de Dios. Quiero recordarles, hermanas y hermanos, que todos ustedes están más que invitados a algo que vamos a estar haciendo el próximo año con el favor de Dios, y es que un grupo de personas se les ha ocurrido hacer una celebración en un barco en el río Rin, en Europa, y celebrando, ¿qué cosa? Pues 50 años de vida sacerdotal de este siervo. Así que, pues, yo estoy elated, como dicen por ahí, estoy simplemente contento de que vamos a poder estar juntos, si Dios así lo permite. Esto va a ser del 3 de mayo al 13 de mayo del próximo año 2027. Estaremos celebrando, como dije anteriormente, pues 50 años de sacerdocio con un peregrinaje en un crucero por el famoso río Rin. Y esto va a ser un barco exclusivamente para nosotros, un barco nuevo que están terminando de hacer. Comenzaremos en los Países Bajos, vamos a visitar Holanda, Alemania, Francia, Suiza, en fin, va a estar hermosísimo porque son paisajes como que parecen tomados de, no sé, de un cuento de hadas o algo así, ¿no? Pero ¿qué puede superar la gracia y la sabiduría de Dios en lo que se refiere pues a la creación? Solamente Él puede. Así que inviten pues a sus seres queridos y vayan ustedes también. Vamos a estar visitando sitios medievales, iglesias históricas, pueblos pictorescos en estos países que acabo de mencionar. Y esperamos que puedan unirse a nosotros en esa gran celebración. 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El número telefónico es el 347, ese es el área 347. Y el número telefónico es el 463-3998. 347-463-3998. Así que no pierdan la oportunidad. Pues yo siempre digo, creo que este es el último viaje que voy a hacer, pero realmente creo, hermanos, firmemente, que ya este es el último. Imagínense ustedes, voy a estar casi cumpliendo 80 años de vida, si Dios me lo permite. Quiero también pues decirles que voy a estar en Austin, Texas, el sábado 8 de agosto, en el Congreso Hispano organizado por la Iglesia St. Elizabeth of Hungary, que llevarse a cabo en el Spanish Trail Event Center, ubicado en el Maxwell, Texas. Para más información, por favor, comuníquense con Jaime. Número telefónico de Jaime, 512, el área 512-633-3740. Repito, 512-633-3740. Y finalmente, según tengo aquí en mis papeles, voy a estar en San Antonio, Texas, el sábado 5 de septiembre, el 17º Congreso de la Divina Misericordia, organizado por Virgen de Guadalupe Foundation, a llevarse a cabo en el Norris Conference Center en San Antonio, Texas. Para más información, por favor, comuníquense al número telefónico 830-366-3009. Repito, 830-388-3009. Y también pues haciendo alusión a la cortina de hoy, que siempre la tenemos, que es nada te turbe, nada te espante. Yo no sé si tienes un caso difícil en estos momentos en tu vida, una situación adversa, poco agradable, deja de mirar al suelo. Y eso te lo digo porque yo estoy experimentando también estos momentos, ¿sí? Deja de mirar al suelo y comencemos a mirar al cielo, es decir, comencemos a mirar a Cristo, que nunca nos abandona y que ha prometido siempre estar con nosotros. Y si Jesús está con nosotros, somos más que vencedores en Cristo que nos fortalece. Entonces, en vez de dejarnos agobiar por situaciones difíciles, situaciones que nunca pensamos, tal vez, que íbamos a tener que enfrentar, pues miremos al cielo, miremos a Jesús y vamos a ver la gloria de Dios y vamos a salir renovados en todo el sentido de la palabra, mucho más fuertes que antes, y de la mano de Cristo nuestra será la victoria. Tenemos un gran gusto para mí contar con Lucía y Ricardo Luzondo. A ustedes no hay que dar la bienvenida porque ustedes son parte del equipo de WTN y Radio Católica Mundial, pero qué gusto tenerles con nosotros en este programa A Solas con Jesús. ¿Cómo están?
3: Muy bien, padre. Bendecidos de estar aquí, pues, transmitiendo desde casa, desde la Radio Matriz, aquí en Birmingham, Alabama, ya que estamos por acá nuevamente produciendo episodios adicionales de nuestro programa Creados para Amar y teniendo el privilegio de estar con usted en su programa. Así es que muchas gracias.
4: Hola, padre, ¿cómo está?
2: Hola, Ricardo, es un gusto tenerles. Adelante,
4: claro que
2: por
4: sí.
2: favor.
4: No, gracias, el gusto de nosotros poder estar con usted y con todo su equipo extraordinario y escucharlo, wow, escuchar todas las cosas que tiene pendientes. Wow, me anima a pedirle al Señor, aquí le pedí al Señor mientras le escuchaba, Señor, que yo pueda llegar a los 80 años con la mitad de la energía que el Padre Pedro tiene.
3: Y antes de los 80, que la rana eche pelo y podamos ir con usted al viaje en el río Rima.
2: Que la rana eche pelo, nunca había oído eso. Eso parece un poco difícil, ¿no es cierto?
4: Para Dios nada es imposible.
2: Así bueno, de... pero para la rana, quién sabe.
3: Así decía un compañero abogado mío, muy querido. Ay, puertorriqueño, y se me quedó la expresión.
2: No, está muy bien, con Dios todo es posible. Cuéntanos un poquito ustedes, sí, ¿cuál es tu... trabajo, tu profesión, Lucía, y también Ricardo, ¿cuál es el suyo?
3: Soy abogada, pero ya en los momentos finales de mi práctica, ya estoy cerrando la práctica porque nos estamos dedicando a tiempo completo a la educación universitaria. Ahora soy profesora de sociología, criminología y teología en Benedictine College, una universidad, un colegio universitario auténticamente católico en Atchison, Kansas.
2: Qué bien.
3: ¿Y Ricardo?
2: Enseñas todas las IAS sabidas y por haber.
3: Así es.
2: Teología, bueno, filosofía. Ajá. ¿Qué
4: así
2: más?
4: Así es.
2: Criminología.
3: Así es.
2: ¿Y tú, Ricardo?
4: Bueno, yo soy médico, pediatra, neurólogo infantil, pero ya nosotros hemos parado la práctica hace unos cuantos años, cuando en la primera fase Lucía y yo dedicamos nuestra vida a tiempo completo a la evangelización. Nos dedicamos a tiempo completo, pues, estar predicando y evangelizando. Ya desde entonces no tengo práctica médica, pero actualmente trabajo como director médico del convento de los monjes benedictinos de la abadía en Kansas, en Atchison, Kansas. Y entonces hago todavía un poquito de medicina dedicado a los monjes exclusivamente. Y pues también he terminado mi maestría en teología y en bioética, y estamos ahora próximamente a enseñar también en la universidad, en el Benedictine College.
3: Sí, va a empezar en el mismo departamento que trabajo yo. Dios le abrió la puerta ahí también. Sí, bendito sea Dios. Estamos muy felices con esa nueva etapa de profesional, que también es ministerio al servicio de Dios nuestro Señor.
2: Claro, como van a poder ayudar a una cantidad de jóvenes enorme, estoy seguro, en el transcurso del tiempo, que necesitan que alguien les hable un poquito más de Dios. Yo sé que están en una universidad que es católica, pero el toque personal, el testimonio cristiano de ustedes va a influenciar mucho sobre estas personas jóvenes, y estoy seguro que van a formar muchos muchachos y muchachas que van a amar a Cristo con todo su corazón. No me cabe la menor idea.
3: Amén.
2: No hay duda. Bendito sea Dios. Bueno, pues hablando acerca de la juventud y la familia y todo lo demás, vamos a hablar un poquito sobre la familia. Las familias de hoy día, tantas de ellas disfuncionales. Y yo me pregunto muchas veces por qué. Mi primera pregunta para ustedes sería, ¿cuál es el problema más grande que tiene la familia hispana particularmente hoy día? ¿Y hay remedio para eso, sí o no?
3: Bueno, yo diría, resumiéndolo todo, la ausencia de Dios en sus vidas. Y aunque Dios esté digamos, presente las influencias que no son de Dios en la cultura de hoy, particularmente una cultura donde reinan teorías sociológicas justamente, que son populares culturalmente, pero que están fundamentadas en el marxismo clásico, pero que han invadido la cultura, o sea, el marxismo cultural, que tiene varias vertientes y todas ellas pues atacan lo que yo llamo, padre, las dos piernas que sostienen socialmente a la persona humana, que una es la fe en nuestro Señor Jesucristo y la otra es la familia. Cuando atacamos la fe y la familia, atacamos el fundamento de la célula base de la sociedad, que es la familia, y la persona humana queda totalmente expuesta a ser manipulada y a ser alejada de su familia para que estas corrientes y todas estas creencias puedan hacer de esa persona lo que quieran. O sea, lo que diríamos con todo respeto, pero con toda verdad, tontos útiles que prefieren atacar a sus propios familiares o que ven ángulos de negatividad en las familias que los alejan de ellas, y podemos ir aterrizando ese avión, porque ese avión es bastante amplio, lo que acabo de decir.
2: A mí me llama mucho la atención, yo tengo varios amigos que son mucho más jóvenes que yo y tienen esos hijos que van a empezar a ir a la universidad o ya han comenzado los primeros pasos en la universidad, y ellos están como que preocupadísimos porque saben que en la universidad X, pues lo más probable es que van a encontrar profesores que nada que ver con la fe, y que están tratando por todos medios de quitar la poca fe que estos jóvenes pueden tener. Y yo creo que lo que tú estabas diciendo acerca de el sistema comunista, que lo que quiere es quitar, erradicar la fe por completo del ser humano, para que entonces el ser humano piense que el Dios es el Estado y punto.
3: Y ese comienzo siempre comienza con alegatos de socialismos, que el socialismo es simplemente la antesala de todo sistema totalitario, y se empiezan cuando dicen que quieren destruir una sociedad, como decía Lenin, dame una generación de tus niños o de tus jóvenes y te voy a cambiar el país completo, la cultura completa.
2: ¿Tú te acuerdas de la película Dios está vivo?
3: Sí.
2: God is alive.
3: Así.
2: Sí. Y ese era el profesor que decía, aquí nadie puede pasar de este curso si no escribe que Dios está muerto.
4: Así es.
2: Y entonces este muchacho que no podía hacer eso porque él era profundamente cristiano, y bueno, pues tiene debates con el profesor y demás, y él gana al final. Y el profesor finalmente se convierte, claro, desafortunadamente muere en un accidente automovilístico, pero por lo menos se convierte, a consecuencia de este joven que no reparó en su deseo de proclamar la fe que él tenía y que tiene en Cristo Jesús nuestro Señor. Pero esos, no sé si hay muchos o no en el mundo entero, y sobre todo en nuestros países y sobre todo en nuestras familias, ¿no? Pero la pregunta entonces sería, Ricardo, ¿qué pueden hacer los padres de familia para no solamente inculcar la fe en los hijos a medida que van creciendo, pero para ayudarles a poder ser como que personas que están dispuestos a no solamente presentar la fe en Cristo Jesús, pero vivirla, sobre todo en lugares como universidades, en estos tiempos en que se pone en tela de juicio la fe cristiana?
4: Claro,
2: ¿cómo
4: padre
2: podrían los papás que me están escuchando ayudar a sus hijos a tener una fe más profunda y sobre todo a poder lidiar con aquellos que la han perdido por alguna razón u otra?
4: No, gracias. Tremenda pregunta, porque casualmente los últimos datos que tenemos no es solamente ya en la universidad que los muchachos pierden la fe, Ya ahora hay datos que hemos recibido recientemente que ya al octavo grado, cuando los niños terminan la educación elemental, ya no creen en Dios. Ya se pueden llamar ellos mismos ateos o se llaman que no creen en Dios realmente. Entonces, aquí es cuando es más urgente nosotros vemos la participación de los padres. Porque de pronto antes cuando iban a la universidad, pues se perdía la conexión con los hijos porque se van de la casa o se van a estar viviendo en el dormitorio de la universidad y están expuestos a mucho. Pero ahora es peor todavía porque incluso estando en su propia casa, ya al ir a la escuela elemental, a la escuela media, ya allí el medio los está llevando a no creer en lo que sus padres probablemente les han enseñado. Yo creo que una de las cosas básicas es que los padres demuestren a sus hijos su fe con su ejemplo, o sea, con su experiencia de vida, con su participación y su presencia, porque especialmente aquí en Estados Unidos, los padres hispanos que han inmigrado o que ya pues tienen años acá, están establecidos, buscando ese sueño americano de tener una casa, tener un carro, tener y darle a los hijos lo que nosotros no tuvimos. Entonces nos metemos en una vorágine de trabajar y trabajar. Trabajamos dos tiempos completos, un tiempo completo y medio tiempo, y dejamos a los hijos en manos de las redes sociales, o lo dejamos en manos de los vecinos, o lo dejamos en manos de aquellas personas que probablemente no tienen esa experiencia de Dios que nosotros tenemos.
3: Y de los maestros, lamentablemente, que las escuelas elementales e intermedias también están llenas de ese tipo de maestros.
4: Una de las propuestas es primero que los padres tengan ese encuentro con Cristo, vivan ese encuentro con Jesús, porque de nuestros países lo trajeron. Todos hemos tenido muchos, yo diría que el 90% de nosotros hemos tenido esa experiencia de Cristo de creciendo por parte de nuestros padres, de nuestra parroquia, y en algún momento pues de nuestro crecimiento pues lo hemos dejado a un lado. Es retomar, revivir ese encuentro con Cristo y contarlo a los hijos. O sea, una de las mejores maneras que estas generaciones están aprendiendo es a través de las historias, el de contarle cuentos. Entonces, en vez de contarle cuentos de pajaritos preñados, pues contémosle los cuentos de la realidad, o sea, cómo nosotros crecimos creyendo en Dios, cómo vinimos aquí con una promesa y cómo confiando en Dios hemos logrado tener el trabajo, tener las cosas que tenemos y que todo lo que nosotros hacemos es para la gloria de Dios. Entonces yo creo que el ejemplo y la historia de cada quien va a ayudar a estos jóvenes.
3: Y añadiendo a eso, padre, estar conscientes de que no solo en la escuela, sino que a través de los medios no podemos hoy en día dejar a una tableta o a un teléfono o un televisor, claro, un juego de videos de niñeros de nuestros hijos. Muchas veces, claro, para que el muchacho esté tranquilo y como todos los demás lo usan, pues tienen un uso de estas herramientas tecnológicas 24/7. Y es pues ya por lo menos el niño está en casa y no está saliendo de esa habitación, así es que qué peligros le puede estar acechando. Todo el mal horrible del mundo está entrándoles justamente por la internet, por las redes sociales, y muchos padres no se dan cuenta del tremendo daño, hasta el daño en su desarrollo intelectual, en su desarrollo neurológico, que más puede hablar Ricardo sobre eso. Así que tenemos que estar controlando qué consumen nuestros hijos.
2: Una cosa, yo no sé si ustedes saben la historia, pero es una historia que fue verídica, sucedió en Los Ángeles, California. ¿Ustedes han oído hablar de la historia de Mr. Taco?
3: No creo.
2: ¿No? Ok, ¿se la puedo contar?
3: Claro, por favor. Padre.
2: Bueno, resulta que esta familia de uno de nuestros países de América Latina pudo llegar hasta Los Ángeles en el tiempo en que todavía era bastante fácil entrar en Estados Unidos como inmigrante. El caso es que él tenía una idea y que esa idea era la que le iba a dirigir su esfuerzo para poder alcanzar las metas que él quería. Y la meta que él quería era poder tener una casa, poder tener automóvil, poder tener todas las cosas que muchas veces soñamos tener en nuestros países y que no todo el mundo puede alcanzar. El caso es que empezó a trabajar en una taquería y trabajaba 8 horas de tarde haciendo tacos, pero no era suficiente. Entonces pidió que le dieran más tiempo para hacer tacos. Y bueno, pues llegó un momento en que eran tacos por la mañana, tacos por la tarde, tacos por la noche y así sucesivamente. Y no solamente se conformó con hacer tacos durante todo el día, 7 días a la semana, no tenía tiempo para Dios, no tenía tiempo para su familia, su esposa y su hijo, pues rara vez los veía. Y entonces comienza a abrir una taquería nueva y le pone Mr. Taco. Y después una tercera taquería, Mr. Taco, segundo también. El caso es que este hombre, su ídolo, porque el ídolo es todo aquello que toma el lugar de Dios en la vida nuestra, llegó un momento en que ya no tenía tiempo ni solo para Dios, no tenía tiempo para la familia, no tenía tiempo ni para él tampoco. Era hacer taco, taco, taco y hacer dinero. El caso es que llega el día en que él no se siente bien de su pecho, tiene problemas con el corazón, y hace un testamento. Y en el testamento él pone que todo su dinero, todo el dinero que ha ahorrado a lo largo de sus años en Los Ángeles haciendo tacos, que quiere que se lo echen en la caja cuando él muera. Y el caso es que llega el momento del funeral, entierran al señor Mr. Taco, pero antes de echar la tierra encima, el hijo saca la chequera, y escribe la cantidad, que era una cantidad enorme de dinero que había acumulado este señor, y firma y se la echa en la caja. Y le dice, papá, cuando quieras, cobra el cheque.
3: Otras palabras, como decimos, tacos, cierto. Tacos, tacos, hasta que te acostumbres.
2: Y el señor dice, ¿de qué le sirve al hombre ganar el mundo si pierde su alma para la vida eterna?
3: Así es.
2: En otras palabras, el ser humano tiene dos opciones, básicamente, ¿verdad? El camino estrecho, que es el camino de Dios, el camino de Jesucristo, Evangelio según San Mateo, capítulo 7, versículo 13, y el camino ancho del mundo, capítulo 7, versículo 14. Y tenemos que decidir cuál de los dos caminos queremos caminar en él. Y el problema es, si vas a tener hijos, por favor, cuídenlos, enséñales, porque si no, ¿quién lo va a hacer? Si tú les enseñas, el mundo los va a enseñar en tu lugar. Y las cosas que el mundo le va a ofrecer en tu lugar no siempre son las mejores.
4: Amén. No, perfecto, padre. Y precisamente a través de una historia nos ha iluminado, y eso mismo es lo que podemos hacer los padres con los hijos, contarles nuestra historia, nuestras dificultades. No somos perfectos. El problema es que los padres pretenden mostrarse perfectos a los hijos, y cuando ellos descubren las imperfecciones, pues dicen, se decepcionan, y ya pues lo que mi padre me enseñó como que no es cierto, no puedo confiar en ello. En cambio, cuando conozco un padre que es vulnerable, que pide perdón, que sabe reconocer sus errores y sus equivocaciones, me da la pauta de cómo yo debo ser también y cómo puedo convertirme de mis problemas de niños, que son pequeños, pero cuando voy creciendo se van haciendo más difíciles.
2: Claro. Definitivamente, sí. Entonces, papá, mamá, que nos escuchan, por favor, que la prioridad por excelencia, después de el amor para con los hijos, sea enseñarles el camino de Dios. Yo tengo unos amigos que dicen que ellos, desde que la criatura de ellos abre los ojos, les empiezan a decir Jesús. Ninguna otra palabra, ni papá, ni mamá, ni nada por el estilo. Jesús.
4: Qué bien.
2: Jesús. Y estos chicos han crecido en la fe y todos los días oran el Santo Rosario, todos los días comparten la mesa después de la cena, juntos como familia, comparten la palabra de Dios y sobre todo la palabra del día domingo, porque muchas veces vamos a misa, y sobre todo el domingo, y ni sabemos de qué se tratan las lecturas y mucho menos el Evangelio. Entonces, el poder tener tiempo para enseñarle a nuestros hijos el camino de Dios, porque al fin y al cabo sí, no lo decíamos nosotros, estamos como que abriendo la puerta al maligno para que sea el maligno quien, a través de sus múltiples mentiras, eche a nuestros hijos en el camino de la perdición. Lo que tú estás hablando al principio, Lucía, no solamente lo relacionado con el comunismo, pero la cantidad de pornografía que hay en estos momentos en el mundo. Y que piensan que pues, está bien, si tú quieres deleitarte, complacerte, darte algún tipo de placer, pues hazlo, está bien. No está bien. La relación sexual es para el matrimonio exclusivamente y ideal para el matrimonio sacramental exclusivamente. No para el que quiera aquí y allá y del otro lado. Y sobre todo hoy día las mujeres, las jóvenes, Y yo conozco niñas hace 12 y 13 años que han quedado embarazadas, porque al fin y al cabo ellos le dicen, todo el mundo lo hace, pues yo lo voy a hacer también, a ver qué tal. Y como papá y mamá no se preocupan mucho por la castidad de los hijos, pues entonces ahí vienen los problemas serios. Y problemas no solamente de tipo moral, pero también problemas de tipo físico, ¿sí? Y claro, psicológico también.
4: Claro, y el medio, padre, por ejemplo, ahora las vacunas, por ejemplo, hay la vacuna para evitar una infección que se produce por un virus que se transmite desde el punto de vista sexual, y la vacuna la promueven como que hay que ponerla entre los 8 años y los 12 años. De manera que ya entonces se le empieza a hablar al niño que desde esa edad tiene que estar protegido por lo que le va a pasar después, en vez de hablar de castidad, en vez de hablar del valor del cuerpo, de la dignidad, del valor del cuerpo como es parte de nosotros mismos, de defenderlo, protegerlo, sino simplemente entonces, bueno, vamos a ponerle esto para que de una vez esté protegida, no sabemos cómo le va a ir en la vida, ¿no? Entonces, es como darle los tickets para el fracaso, los tickets para tener una vida desenfrenada.
2: Yo recuerdo una señora que le suministraba pastillas de anticonceptivo a sus dos hijas porque había que cuidarla, decían ellas. Así decía ella, ¿no? Había que cuidarla. Pero la mejor forma de cuidar a tus hijos es enseñándole el camino de Dios, el camino de Jesucristo. Es el camino de la vida, el camino de la salvación. No hay otro, no hay otro.
4: Así es.
2: Y venimos a este país y pensamos que aquí vamos a poder tener de todo. Y sí es cierto, podemos tener de todo. Hasta de las enfermedades más horribles a consecuencia de la relación sexual ilícita. ¿Sí?
4: Así es.
2: Todo lo que Dios ha creado perfectamente bien, y todo tiene su razón y su momento y su tiempo. Y hacer las cosas en contra de la voluntad de Dios trae sus consecuencias. No que Dios castigue, pero Dios sí permite el castigo. Y el castigo lo recibimos cuando hacemos las cosas en contra de la voluntad de Dios. ¿Sí?
4: Claro, enseñar a los hijos que las acciones tienen consecuencias. Y si hacemos acciones malas, las consecuencias van en el mismo orden, ¿no?
2: Claro, definitivamente.
3: Pero justamente la sexualidad es una de las áreas que estas ideologías tratan de destrozar y de tergiversar, porque cuando vamos primero a tener unos ideales, primero que atentan en contra de la creación de Dios tal cual fue, una de ellas siendo una de estas ideologías, obviamente es la ideología de género, que dice que el cuerpo sexuado de la persona no es importante, que lo importante es la autopercepción de esa persona, de quién se siente subjetivamente ser. O sea, que si es un varoncito...
2: Explícalo
3: que
2: en español, siente, por favor.
3: Sí, que es un varoncito, su cuerpo sexuado que Dios creó es de varón, indiscutiblemente, pero él se siente... se autopercibe en su mente niña, como si fuera niña. Entonces, cuando se fomentan estas ideologías en decir, tú puedes definir eso y tú solamente tú puedes saber que esa voz interior te dice a ti que tú eres, tú te puedes autocrear. O sea, primero ya Dios no existe, ni es importante, ni lo que Dios creó tampoco es importante. Lo que es importante es lo que tú te autopercibes. Y cuando el mundo entonces aplaude esa decisión de ese niño, muchas veces estas ideas se le meten a niños y niñas que son típicamente vulnerables psicológicamente, o que tienen una condición que les hace rechazar su propio cuerpo, como estar en el espectro autista. Entonces, ¿a qué llegamos? A que la persona humana rechace quién realmente es, y si yo puedo ser lo que sea, entonces Dios no existe. De la misma manera, se le dice la gran mentira de que la libertad consiste no en lo que enseña la iglesia, que es aceptar y escoger el bien y rechazar el mal, sino que le dicen la libertad. Tú ser libre significa hacer lo que te da la gana y con una visión hedonista o egoísta. Y el hedonismo significa esa ideología de vida donde la persona piensa que si le da placer a él o ella, pues entonces lo hace, no importándole para nada el cómo impacte a los demás en su vida. Entonces le dicen, tú ser libre es precisamente, si quieres tener intimidad sexual con alguien, pues la libertad tuya consiste en hacerlo si eso te da placer y no en seguir las limitaciones, aparentes limitaciones que te da una fe como la fe católica. Entonces empezamos a tergiversar todo el sentido de lo que es la creación de Dios y pasa la persona humana a ver el acto íntimo en vez de su propósito real, que es un propósito unitivo para la pareja, o sea, la unión de dos en una sola carne para la creación de nueva vida, que sería el acto unitivo y también el propósito creativo de la unión sexual, que es a la apertura a la vida, a nueva vida en los hijos. Y esto se convierte, tenemos una sociedad que le dice a nuestros muchachos que eso no es lo que importa porque eso da trabajo, me quita la facilidad de mi vida, me rompe mi estilo, me quita el gozo, un hijo es mucha responsabilidad, ¿para qué voy a estar con una sola persona si puedo estar con 15 diferentes cuando me dé la gana? Entonces convertimos el acto sexual en un acto recreativo, que lleva entonces el significado de lo que es lo opuesto al amor realmente, porque el amor auténtico es sacrificarte y darte, regalarte para el bien de la persona amada, a buscar el bien de la persona amada, y estas ideologías lo que hace de decir es buscar tu bien personal porque te da la gana, egoísta, que es el egoísmo, que él es el extremo opuesto, lo contrario realmente, la antítesis del amor es el egoísmo, y la persona que no ama porque es egoísta y quiere su bien y no el bien del otro, es una persona que usa. O sea, que estamos desarrollando una cultura egocéntrica, egoísta, que busca su autoplacer, y obviamente todo eso es contrario a lo que el Señor nos dice que es lo mejor para nosotros. Y el Señor
2: no. Hablando con un hombre hace poco, con un señor hace poco, y me decía, ¿y por qué la iglesia se tiene que meter en la cama de la gente?
3: Y no es que el Señor se mete en la cama de la gente, es que el Señor sabe, el Señor nos creó y sabe exactamente lo que nosotros necesitamos para ser felices, o sea, para llegar a la plenitud, o sea, para llegar a ser esa persona que Dios nos creó para que fuéramos. Entonces, Él sabe qué es lo bueno para mi plenitud y te indica el camino. No es que Él te coarte la libertad porque nos dio libre albedrío y la gente puede escoger el mal. Pero la iglesia no puede proponer otra cosa. Proponer, no imponer, que es lo que hace la iglesia. Y la gente, estamos en una sociedad donde dice, si dices algo que a mí no me agrada, estás coartando mi libertad. Y no es cierto. Te estoy diciendo lo que es bueno para ti. Tú con tu vida haces lo que te da la gana. Y ahí entonces tenemos
2: pero hay consecuencias.
3: Claro, y tenemos una sociedad donde decirle a alguien algo que le conviene, si no le gusta, para ellos es violencia. Y pueden contestarle a uno hasta con violencia física porque no le gusta lo que estamos diciendo. Y eso es donde se están criando nuestros hijos hoy por hoy, en ese tipo de corriente.
4: Y yo creo, padre, que el problema es que sí tenemos que invitar a Dios a nuestra cama. Porque yo desde chiquitito me enseñaba la oración que decía, con Dios me acuesto y con Dios me levanto. De manera que teniendo a Dios conmigo, teniendo a Dios conmigo en mi cama me da la fortaleza para yo tomar mis correctas decisiones. Y cuando estoy en vida matrimonial, pues sí, está allí para que unirnos profundamente y ontológicamente en nuestro ser, lo que somos, creados por Dios para amar.
2: Bendito sea Dios. ¿Qué piensa usted sobre las parejas que dicen que es importante vivir juntos antes de casarse? ¿Qué dice la iglesia y qué dice la Santa Biblia al respecto? ¿Qué piensan ustedes?
3: La iglesia dice claramente que la unión matrimonial en intimidad está ordenada para el matrimonio. Y según el hombre ha adelantado, porque yo digo que todos los adelantos y descubrimientos del hombre son que por fin alcanzan a entender el plan de Dios, no que Dios no lo haya dicho desde el principio. Ya los estudios biológicos y sociológicos nos demuestran que las parejas que cohabitan previo al matrimonio tienen una incidencia mayor de divorcio que la población en general y muchísimo más que incidencia de divorcio que las personas que optan por una castidad sexual de personas solteras hasta que llegan al matrimonio. Y eso tiene un sentido muy, muy grande. Usted sabe, como ya mencionamos, yo soy abogada y siempre lo asocio esto como al matrimonio, de alguna manera sencilla, como con un contrato. Vamos a poner este ejemplo. Imaginémonos que hay dos señores que están haciendo un trato, un señor y una señora que están haciendo un trato, ¿verdad? Yo te vendo una casa por tanta cantidad de dinero y yo prometo cederte el título de la casa una vez tú termines los pagos y la puedes usar entre tanto. Cuando tú termines de pagar, yo prometo pasarte la casa, el título de la casa a ti. Ok, ¿quedamos en eso? Quedamos en eso. Antes era un apretón de manos porque la palabra de la gente era más valiosa que cualquier firma. ¿Y quién era una persona que no tiene palabra? Es una persona que no tiene dignidad y que no tiene valor, ¿verdad? El matrimonio de alguna manera es lo mismo. Los contratos son intercambios de promesas, como lo es el matrimonio, es un intercambio de promesas, ¿bien? Donde yo prometo serte fiel en la salud y la enfermedad, exacto, prometo recibirme y darme a ti, amarte y respetarte todos los días de mi vida hasta que la muerte nos separe. Ahora,
2: amén.
3: Sí, ¿qué sella en nuestra fe católica y en la realidad? Uno se puede casar civilmente y hacer esas promesas, pero tiene que tener una conciencia de sinceridad en esas promesas. ¿Y cuál es el apretón de manos en ese intercambio, en ese contrato, que es más que un contrato, es una alianza en el caso del matrimonio? ¿Qué es lo que sella el pacto? El contrato de pronto va a ser, en la compraventa de la casa, va a ser la firma de los documentos, ¿verdad? Pero en el matrimonio lo que sella el pacto es la unión en dos cuerpos. Eso, la consumación del matrimonio, es lo que realmente sella el pacto. Y de hecho, en nuestra teología católica, uno está
2: responsablemente,
3: casado.
2: Responsablemente.
3: Exacto. Y en nuestra fe católica, hasta la permanencia del matrimonio no se sella hasta la unión sexual, hasta que se consuma el matrimonio, eso dice nuestra teología. Entonces, siendo así en la realidad, ¿usted alguna vez en la compraventa de la casa firmaría los documentos de contrato primero y después entraría en negociaciones? ¿Verdad que no? Nadie hace eso.
2: No.
3: Uno no da el apretón de manos y después hace las negociaciones del contrato. Uno hace el contrato, se compromete con toda la cosa y luego firma. Pues sí, tener intimidad sexual antes del matrimonio es precisamente esa locura. Es entrar, sellar el pacto primero y después vamos a vivir cuáles condiciones de vida vamos a tener como persona una entregada a la otra. Es una locura, nadie lo haría. Entonces,
2: ¿y por qué los padres no hablan un poquito más de eso a sus hijos?
4: Bueno, yo creo porque no lo saben bien. De alguna manera, no, en nuestra catequesis, vamos a decirles sobre el matrimonio, no le hablamos a los niños del matrimonio en la infancia. Les hablamos del matrimonio probablemente en la adolescencia. Y entonces, si empezamos desde el principio a mostrarles la importancia por la cual estamos creciendo, de pronto se va creando una conciencia más

0: había la formación suficiente como para entender que el matrimonio era válido. Después en los 60, uh-huh. 70, pues hubo un auge con el Vaticano II, pues la importancia de la gente empezó a casarse y a salir de los concubinatos. Pero después, uh-huh. claro, como cuando hay estas luces en el mundo, el demonio siempre hace algo para volverlo a tumbar, y ha venido toda esta uh-huh. secularización y toda esta...
1: la revolución sexual.
0: Estas situaciones que han pasado uh-huh. como que nos desvían nuevamente. Pero mi esperanza es que volvamos nuevamente y que podemos. Nuevamente estas generaciones que están naciendo ahora, esta generación alfa, si tenemos la posibilidad desde ahora retomar las enseñanzas que el Señor nos da, que la Iglesia nos enseña, y mostrarlo con la bondad y la verdad por delante, porque la verdad con amor nos hace libre realmente. La verdad es lo que nos va a dar la libertad. No dar cosas a medias o escondidas, sino la verdad del Evangelio, hablar de Jesús cuando Jesús nos habla en el principio, volver a ese principio.
2: Vamos a tomar un pequeño descanso y vamos a escuchar una hermosísima alabanza de Neil Vélez titulada Es Capaz. Quiero en ese momento pues orar por ustedes y pedir al Señor sobre todo que les dé una doble porción de su Espíritu Santo para que ustedes, papás, mamás, puedan ayudar a sus hijos, no importa la edad en que estén ellos, para que ellos puedan hacer las cosas de acuerdo a la voluntad de Dios, que siempre es lo mejor. Ustedes a veces piensan, no, ya soy muy viejo para decirle a mis hijos lo que tienen que hacer. Nunca, hasta que tú te mueras, tú vas a ser papá y tú vas a ser mamá. Así que vamos a orar un momentito. Padre misericordioso, Padre bueno, Padre amantísimo, ayúdanos a ser capaz de hacer tu santa voluntad, sabiendo que lo que tú quieres para nosotros es siempre lo mejor. Te lo pedimos, Padre, en el nombre de Jesús, tu Hijo, nuestro Señor. Amén. Amén. Entonces, Daniel Vélez, Dios es capaz.

0: Señor Jesús. Bendito sea el Señor. Tú eres capaz, Señor. Y lo que tú pides para nosotros y de nosotros es que pongamos nuestra confianza en ti. Tú vas a hacer el resto. A veces pensamos que las cosas tienen que ir según nuestro propio pensar y sentir y mirar al resto del mundo y pues tratar de imitarlos a ellos, ¿no? Pero ese es el camino ancho del mundo, hermanos. Ese no es el camino de Dios. El camino de Jesucristo es estrecho. Pero Jesús dice, yo soy el camino, la verdad y la vida. Nadie va al Padre sino a través de mí. Entonces, cuando nosotros comenzamos a hacer la voluntad de Dios, no solamente vamos a encontrar la verdadera felicidad, la verdadera paz, pero nos vamos a dar cuenta que solos nada podemos, pero que Dios es capaz de darnos lo que necesitamos para poder vivir más y más según su santa voluntad. Bendito sea el Señor. Bueno, pues ya estamos casi para terminar este programa, desafortunadamente, pero hablando de parejas y hablando de jóvenes, etc., una pregunta que pues a mí me inquieta, ¿no? Y es, ¿cómo deben tratar los padres a los hijos que le dicen que son homosexuales? ¿Cómo los padres deben o pueden enfrentar esta situación con sus hijos?
1: Bueno, es una noticia que no debe extrañar en estos tiempos, porque ese tipo de estilo de vida se le está metiendo a los hijos por ojo, nariz y boca, como diríamos coloquialmente, en las escuelas, en las redes sociales. El mismo gobierno, algunos gobiernos cuando están en el poder adelantan estas ideologías. Entonces, primeramente es no reaccionar, no explotar, rechazando, gritando, diciendo, ¿de dónde sacas eso? ¡Qué locura! ¡Vete de la casa! ¡No te amo! ¡Estás loco! ¡Estás loca! ¡Me avergüenzas! Eso jamás. Porque un hijo siempre es hijo. Y siempre tiene que sentirse amado por sus padres y no rechazado. Primero. Segundo, si rompemos y explotamos, hay algunas personas que me han dicho, le dije que a palos le voy a quitar esa locura. Pues lo que hacemos es, hay ideólogos que acceden a nuestros hijos por todas partes, por las escuelas, por las redes sociales, que les dice, si tus padres te rechazan cuando haces una declaración como esta, cuando sales del closet, como dices, entonces sus padres son unos odiadores, son unos anti todo, no son verdaderos cristianos, son una gente con la que debes cortar relación.
0: Homofóbica.
1: Homofóbica, todofóbica, como decimos hoy. Entonces, lo importante es dejar la puerta abierta y empezar a preguntarle poco a poco al hijo. Si no puede reaccionar bien en ese momento, mi consejo sería decirle, que le digan a sus hijos, mira, es algo que me has tomado por sorpresa, vamos a dejar esta conversación, déjame procesar un poquito lo que me estás diciendo y luego nos vamos a juntar otra vez para conversar sobre esto. Y ya ahí, habiendo buscado muchísima información, por eso es que hablamos tanto de estas ideologías, especialmente cuando son hijos que nunca han dado señal ninguna de atracción al otro sexo, entonces sabemos, y muchas veces la confesión es peor. La confesión es que son trans, o sea que se identifican con el sexo opuesto, con ninguno de los dos, o con los dos al mismo tiempo, que esa es la ideología de género. Entonces, más calmada debe ser la reacción y luego reunirse con los hijos nuevamente y empezar a preguntar para descubrir la fuente de esa creencia, de esa afirmación. ¿Desde cuándo empezaste a sentir esto? ¿Cómo te diste cuenta? Y muchas veces se van a dar cuenta de que han sido por influencias, que no son... Hay una parte pequeñísima de la población que puede realmente sentir esa atracción al sexo opuesto.
2: Al mismo sexo.
1: Al mismo sexo, gracias, mi amor.
0: Desde niños, ¿verdad? Ajá. Desde niños.
1: Ajá. Pero lo que es importante saber y que Ricardo lo explique es que no hay gen gay. No hay tal cosa, no hay nada que podemos detectar biológicamente que diga que la persona va a tener esa tendencia o necesariamente que sea algo dentro de lo normal. No lo es.
0: Pues vamos a escuchar a Ricardo porque ya nos queda muy poquito tiempo.
1: Adelante, Ricardo.
2: Sí, brevemente, no hay una determinación biológica para tener atracción al mismo sexo. Hay la misma cantidad que ha habido todo el tiempo en cuanto a el porcentaje de la población, que no es mayor de un 2%, probablemente, quizás un poco menos, que tenga esta misma atracción al mismo sexo. Sin embargo, la identificación, que es lo que Lucía hablaba ahora, ha aumentado hasta un 15% de gente que se identifica como, o no solamente con atracción sexual al mismo sexo, sino que se identifican como que son otro sexo, ¿no? Pero lo que sí es, los padres deben tener ahí, la iglesia ofrece muchos medios de cómo ayudarlos, apoyarlos. Hay organizaciones que ayudan a los padres a cómo orientar a sus hijos en esta uh-huh. dificultad, y los hijos saber uh-huh. que son amados como quiera que son. Porque algo importante es que el desarrollo de atracción sexual pues comienza generalmente después de los 12 años. Generalmente debe ser cuando el niño comienza a tener su desarrollo hormonal, pero hoy por hoy vemos que niños empiezan a decir esto ya a edades mucho más tempranas, por la influencia, claro, claro. Por la influencia de afuera, claro. La influencia externa. Entonces los padres tenemos que saber que cuando es ya en estas edades tan tempranas, pues algo no está bien en cuanto al ambiente, en cuanto a la educación, a la formación, y podemos actuar de una manera productiva, o sea, efectiva, a tempranas edades. Si pasa una edad más pregunta. Adulta, sí.
0: No, termina.
2: Si esta identificación o este descubrimiento del niño ocurre en edades más adultas, pues ya nosotros sí hemos empezado con la educación sexual desde pequeños, desde la educación sexual, hablando de la importancia del cuerpo y el respeto del cuerpo humano y que Dios nos ha hecho, pues hombres y mujeres, eso puede ayudar a ir llevando a lo que es enfrentar esta situación que la persona vive.
1: Y el no rechazarlos como hijos no significa que el padre deba sucumbir a decir, si eso es lo que te hace feliz, entonces yo estoy bien con eso. Yo te amo a ti, te amaré el resto de tus días de vida, pero no estoy de acuerdo en que tú actúes en esa atracción, porque la iglesia claramente dice que la atracción al sexo opuesto no es al mismo sexo, no es mala en sí. Lo que es pecaminoso es actuar en esa, claro, actuar en esa tendencia. Y le queremos aconsejar a que vayan donde el ministerio Courage, que tiene una división que se llama Courage Latino, que los ayuda a coraje, y también a los padres Encourage. Es un grupo de apoyo que ayuda a los padres a entender esta visión de vida de los hijos y a cómo orientarlos.
0: El problema entonces es si el muchacho o la muchacha quiere traer a su pareja a la casa, ¿cuál debe ser la actitud y cuál debe ser la enseñanza de los padres en ese momento?
1: Bueno, la actitud de traer a casa, ya hay que poner un punto claro de que como pareja tuya no puede haber bienvenida en una relación que no es agradable a Dios.
2: Sin embargo, la persona no es rechazada. O sea, se puede recibir en amor al ser humano, al valor de la otra persona, pero saber que la relación entre ustedes pues no la estamos aprobando y no estamos apoyando.
0: Y finalmente, ¿qué deben hacer los papás cuando un hijo o una hija le dice, quiero traer a mi novio a la casa? ¿Se puede o no se puede? ¿Sí o no?
2: Bueno, traer al novio sí, porque lo vamos a conocer y sabemos quién es. Si es con la persona
0: quedarse con ella en la cama.
1: Definitivamente no. No. No podemos, como padres católicos, acceder a relaciones íntimas previas al matrimonio, en nuestro techo. No, definitivamente no.
0: Chicos, ha sido un placer estar con ustedes en este programa. Qué pena que ya Katia está dando una señal de que hay que cortar. Katia, muchísimas gracias. Marisela, muchísimas gracias. No sé quién más está con ustedes, pero Ricardo, gracias. Lucía, gracias. Y ustedes, hermanas y hermanos, gracias, que Dios nos bendiga abundancia y que sigamos juntos creciendo en santidad ante Dios y ante los seres humanos. Que la bendición de Dios Todopoderoso, Padre, Hijo, Espíritu Santo, esté con ustedes hoy y siempre. Amén. Hasta la próxima, Dios mediante.

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1: Hola, soy Gerardo Barcialatus y estás en la segunda entrega especial del Mes de la Nostalgia en Archivo Premium. Te invito a compartir otra selección exclusiva de esas canciones que marcaron época y que llegaron a lo más alto de los rankings internacionales en las décadas del 60, 70, 80 y 90. Clásicos inolvidables, grandes canciones de la música internacional y recuerdos que forman parte de la mejor historia. Y para comenzar esta emisión de recuerdos, viajamos directo a 1964. Una canción con raíz folk que esta banda británica transformó en una obra fundamental del rock, liderando las listas a ambos lados del Atlántico con la voz inconfundible de Eric Burdon y la icónica introducción de guitarra. The Animals con The House of the Rising Sun, la casa del sol naciente.

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1: Seguimos en este especial de Archivo Premium con esos números uno imborrables. Nos vamos a 1991 para escuchar una de las baladas más gigantes de la década, la que inmortalizó al canadiense Bryan Adams. Así suena Everything I Do It For You.

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1: Nos vamos ahora a 1984 con un verdadero clásico que se adueñó del número uno en todo el mundo y se llevó hasta un premio Oscar. La voz inconfundible de Stevie Wonder y este tema imborrable, I Just Called

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1: Viajamos directo a la época dorada de la música disco, con la banda que puso a bailar al planeta entero. Entre 1976 y 1977, este gran hit se convirtió en un fenómeno global y escaló hasta lo más alto de todas las listas. De Suecia para el mundo, ABBA y Dancing Queen.

sello del sonido Motown en pleno 1964. Este temazo conquistó las listas de todo el mundo y se transformó en una de las joyas definitivas de la era dorada del pop. Diana Ross junto a The Supremes y este clásico absoluto, Baby Love.

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2: Un cambio de ritmo total para fines de los 70, el británico Rod Stewart mezcló su perfil rockero con la fiebre de las discotecas y sacudió los rankings de todo el planeta entre 1978 y 1979. Ritmo, melodía y una sugestiva pregunta en el título de la canción. ¿Crees que soy sexy?

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1: Un verdadero punto de inflexión en la cultura pop de 1989. Con un coro celestial y una mezcla explosiva de pop y gospel, este clásico rompió moldes y arrasó en los rankings globales. Madonna y Like a Prayer.

Uno de los grandes tesoros del sello Motown que dominó las listas entre finales de 1968 y principios de 1969. Una base rítmica inolvidable para un clásico absoluto del soul. Marvin Gaye con I Heard It Through the Grapevine.

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1: El tema que terminó de definir la identidad del rock and roll a mediados de los 60. Con ese riff de guitarra legendario que revolucionó las radios en 1965, acá están los Rolling Stones y I Can Get No Satisfaction.

El tributo musical más vendido de todos los tiempos. Editado en 1997 en homenaje a la princesa Diana, esta emotiva versión reescribió la historia de las listas globales al convertirse en un fenómeno de ventas sin precedentes. Elton John y Candle in the Wind, 1997.

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1: El alma de la película Fiebre de Sábado por la Noche y el tema que dominó las pistas de baile de todo el planeta en 1978, ritmo imbatible y la marca de fábrica del grupo en su momento más alto, los Bee Gees con Night Fever.

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1: El proyecto solidario más grande de la historia de la música. En 1985, las estrellas más importantes de Estados Unidos unieron sus fuerzas por una causa noble y crearon una canción histórica que conmovió al mundo. USA for Africa y We Are the World.

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1: Tiempo fresco en Capital, cielo nuboso con presencia de neblinas, 16 grados 4 décimas, la temperatura actual.
2: Vientos suaves del oeste de hasta 4 kilómetros en la hora.
1: Presión atmosférica 1011 decimal 5 hectopascales.
2: Humedad 90%.
1: La visibilidad es reducida, 4 kilómetros.
2: Para esta jornada se espera cielo cubierto, precipitaciones aisladas y baja probabilidad de tormentas, nieblas y neblinas. Vientos suaves del suroeste al sureste de hasta 30 kilómetros en la hora. En cuanto a las temperaturas, la mínima prevista es de 12 grados, la máxima de 17.
1: También destacar que está vigente una alerta meteorológica de color amarillo por tormentas puntualmente fuertes y lluvias abundantes para una gran parte del territorio nacional, prácticamente desde la zona norte hacia el resto del departamento en el este, sur y suroeste. Concretamente, el detalle de lo que reporta INUMED, se trata de tormentas puntualmente fuertes que pueden estar acompañadas por precipitaciones abundantes en cortos periodos, también granizo, rachas de viento muy fuertes e intensas y también mucha actividad eléctrica. Los departamentos implicados son Canelones, Cerro Largo, Colonia, Durazno, Flores, Florida, La Valleja, Maldonado, Paysandú, Río Negro, Rivera y el departamento de Rocha. El INUMED, de acuerdo a lo que acaba de informar, va a emitir una actualización pasada la hora 14 horas 10 minutos.
2: 13 horas 6 minutos, seguimos con el desarrollo informativo. Un hombre murió y otras 3 personas resultaron heridas graves este domingo en un accidente de tránsito ocurrido en el kilómetro 3 de la ruta 19, próximo a la ciudad de Chuy, en Rocha. Por causas que se investigan, una camioneta Renault Kangoo Passenger terminó volcada en una cuneta contra una boca de tormenta. En el vehículo viajaban 4 personas. Uno de los ocupantes, un hombre, murió en el lugar, mientras que hubo 3 lesionados graves. Viajaban hacia Chuy desde Villa 18 de Julio, ubicada al oeste. En el lugar trabajan efectivos de la policía, policía científica, bomberos y policía caminera. La ruta se encuentra cortada en ambos sentidos. La ruta 19 permite ingresar a la ciudad de Chuy desde localidades ubicadas al oeste de la ciudad.
1: Y nos trasladamos desde allí al departamento de Rivera porque una joven de 20 años fue asesinada en las últimas horas en Tranqueras, departamento de Rivera, luego de recibir una puñalada durante un incidente ocurrido en plena vía pública. Según información primaria, el hecho se registró en las inmediaciones de la plaza de Tranqueras, donde se produjo una pelea entre varias mujeres. En medio del enfrentamiento, la joven recibió una herida de arma blanca y debió ser asistida en el lugar. La víctima fue trasladada de forma posterior a un centro asistencial de la zona, pero llegó sin vida como consecuencia de la lesión. En tanto, efectivos policiales trabajan en el lugar y comenzaron las actuaciones para determinar cómo ocurrió el episodio e identificar a los involucrados en este hecho.
2: En otro orden de noticias, en Salto, un accidente de tránsito dejó como saldo una persona fallecida. Presuntamente, un hombre que se trasladaba en moto impactó contra otra barandilla del puente ubicado sobre el arroyo Valentín y perdió la vida en ese mismo lugar, según información primaria de un comunicado emitido por Policía Caminera. Ahora las autoridades continúan la investigación del hecho.
1: En otras noticias, pero del ámbito político, el senador Javier García consideró que la posible adquisición de patrulleras de la Marina Real Inglesa sería más una compra política que técnica.
2: La compra de estas naves se daría pese a las objeciones indicadas por la Armada Nacional.
1: El exministro de Defensa Nacional durante la pasada administración sostuvo que las patrulleras no cumplen con las necesidades del país, dado que no son OPVs ni cuentan con los elementos necesarios para cuestionar y custodiar, debí decir, el océano.
3: Bueno, yo pedí justamente los informes que hizo el Estado Mayor de la Armada sobre esta compra porque me consta que la Armada no comparte esta compra. No la comparte por la razón de que no cumple el objetivo, es decir, no son OPV, no son barcos para custodiar nuestro océano, no tienen posibilidad de tener un helicóptero embarcado. Fíjese que el helicóptero es lo que permite, que fue una de las condiciones que se puso en la compra de la Superior Cardama, que tuviera helicóptero y hangar, porque eso proyecta, si no solo se llega hasta donde llega el barco, se llega hasta donde el helicóptero. Usted tiene posibilidad de lanzar un helicóptero para hacer un rescate, para preservar la vida en el mar, para hacer una represión del tráfico y del robo de nuestra pesca. Es decir, yo creo que es una, si se concreta, es una compra política, no es una compra técnica, a diferencia de lo que nosotros habíamos hecho. Y me consta que es así porque la propia Armada Nacional no está de acuerdo con esta compra. Si es una compra estrictamente política, si se concreta, me parece que comprar un barco que va a estar en desuso en un año, que lo deja el Reino Unido, que cuesta un platal mantenerlo por una circunstancia política, me parece que no es lo adecuado.
1: Respecto al trabajo de la comisión parlamentaria que investigó el caso Cardama y que este viernes analizará los informes finales, García señaló que luego de 6 meses de trabajo no se encontró nada.
3: La verdad que un año después que se hiciera la conferencia de prensa por parte del presidente y los secretarios, hasta hoy no ha habido nada nuevo. Es decir, lo mismo que tenemos es lo que había hace un año atrás, y se había insinuado mucha cosa. 6 meses de investigadora, incluso la investigadora terminó antes de plazo, sin haber encontrado nada, porque no hay nada, simplemente está lo de octubre, que generó denuncias penales en Uruguay y en España. Entonces, yo creo que queda al descubierto notoriamente que el objetivo no era continuar una construcción de barcos, que el primero iba a estar este fin de año, que iba a permitir solucionar una demanda de más de 20 años en Uruguay de la Armada, en el sentido de tener buques para combatir el narcotráfico, que es en el lugar donde más actúa el narcotráfico y más traficas en el mar, y al mismo tiempo defender nuestros recursos naturales y nuestra pesca. El objetivo fue político, fue atacar, y después de un año de estar este tema en la arriba de la mesa, se destruyó el relato. No quedó nada, absolutamente nada, solo lo que había en octubre, que vuelvo a reiterar, motivó denuncias en Uruguay y en España. Eso ha sido la... Mire que pasó gente por la investigadora, decenas de personas, Marí, y nadie, es más, nadie pudo no solo encontrar nada, sino que gente, técnicos y oficiales descartaron cualquier tipo de irregularidad. Podrá gustar más, podrá gustar menos, pero lo que se había insinuado no existió, ni apareció, ni hay.
1: Era la palabra del senador del Partido Nacional, Javier García. Continuamos con el desarrollo de la información. El presidente de la República, Yamandú Ursi, asistió a la colocación de la piedra fundacional del nuevo estadio de Liverpool en Belvedere. Calificó la obra de maravillosa y que obliga a mirar hacia el oeste de Montevideo. Es una propuesta de barrio. Como lo fueron a presentar a Torre Ejecutiva, yo entendí que esto no era solo un estadio. Le cambia la cara al barrio y además nos obliga a mirar hacia la zona oeste.
4: Es una propuesta de barrio. Cuando me lo fueron a presentar a la torre, entendí que esto no era un estadio solamente, sino que le cambia la cara al barrio y además nos obliga a mirar hacia el oeste, empezar a mirar un poco más hacia el oeste, si pensamos en Montevideo, ¿no? O sea que hay una parte que empieza a levantar con esto y con otros emprendimientos, pero que esto tiene además el plus de un sentimiento indiscutido. Así que contentos, porque lo que fue una presentación, o como dice un render, termina siendo una obra real.
5: ¿Y cuándo tendrá un nuevo socio a partir de ahora?
4: No, sería muy fácil. No. Yo en realidad no soy socio de ningún cuadro, salvo del Darling de Canelones, pero en realidad cuando las cosas se hacen bien, hay que saludarla, hay que festejarla y hay que apoyarla. Porque acá hay una propuesta con un barrio atrás, no es solo un club, no es solo un cuadro de fútbol, porque decir club a esta altura es mucho. Es un club para empezar. Que decir bastante.
5: Inversión en el deporte.
4: Inserción barrial enorme. Así que...
5: Inversión en el deporte que trae muchas cosas también acarreada.
4: Sí. Trae, por supuesto, ventajas para el deporte, pero también una seña de identidad potente. No es precisa que le explique a la hinchada de Liverpool. Pero que a su vez, más allá de la pasión, se le ponga infraestructura y se le brinde el servicio y se muestre que es un barrio que tiene mucho para dar, yo creo que es un una muy buena señal para todos nosotros.
6: Se viene el 2030 y el Mundial. ¿Qué tiene que hacer el gobierno más allá de lo que tiene que hacer la AUF?
4: Acompaña. Acompaña. Creamos una comisión de trabajo con base en la Torre Ejecutiva, que está trabajando todas las semanas analizando las propuestas de futuro. Por supuesto con la AUF, con la Secretaría Nacional de Deporte, con la Intendencia de Montevideo. Se viene trabajando un diseño o los posibles diseños para algo que es un desafío enorme. Yo me quedo con las palabras del presidente de la FIFA cuando dijo que no le iba a pedir al Estado que hiciera los gastos o la erogación que tiene que hacer el fútbol.
1: La palabra del presidente de la República, Yaman Duborsi.
7: Muy buen mediodía, el abrazo grande para todos. La información más importante del día de hoy pasa por el Club Nacional de Fútbol. Luego de una nueva derrota en el día de ayer frente a Racing en el Estadio Centenario, hoy dejará de ser el técnico de Nacional Jorge Bava. Ya no estará más al mando de la institución, será cesado el entrenador y Nacional buscará sustituto. Está muy en duda también que continúe el manager general de Nacional, Sebastián Eguren. Si esto también se confirma, la salida de Eguren seguramente traiga como consecuencia la salida de Martín Ligüera. Habrá que esperar a la directiva de Nacional para saber cuáles son las decisiones que va a tomar luego de una nueva derrota del tricolor. Nacional perdió ayer a manos de Racing en el Estadio Centenario 2-0 en este momento. La escuelita de Sayago, el campeón de la apertura, es el único líder que tiene la tabla anual. Repasemos todos los finales que tenemos hasta el momento. Boston River empató 0-0 con Danubio. Cerro le ganó 2-1 a Albion, ganó Montevideo City Torque 1-0 sobre Juventud y Racing le ganó a Nacional 2-0, empataron en la noche del Viera, Wanderers y Cerro Largo 1-1, están jugando Progreso y Deportivo Maldonado. Más tarde a las 3 de la tarde, Defensor Sporting va con Liverpool en el Francini y 18:30 cierran la fecha Peñarol y Central. El carbonero de Diego Aguirre necesita ganar para trepar una vez más y ser el único puntero de la tabla acumulada. En este momento el Clausura tiene un solo líder, Cerro es el único puntero, ganó los dos partidos que jugó, tiene 6 unidades, luego Racing, Boston River y Wanderers tienen 4 en la tabla anual. Racing puntero 45, Peñarol 43, Deportivo Maldonado, que está jugando en este momento, 42 en el descenso. Progreso, Danubio y Wanderers se están yendo a la B, pero Wanderers está igualado con Cerro, por lo cual jugarían un partido de desempate. Atención, que el que se complica es Cerro Largo, que tiene 79 puntos. Nos vamos a la segunda división profesional. Ya empataron Cerrito y Oriental 1-1. Ganó River 3-0 sobre Miramar Misiones. Ganó Atenas y hoy es puntero hasta que juegue Plaza Colonia 2-1 frente a Uruguay Montevideo. El triunfo del equipo carolino. Huracán le ganó a Paysandú 3-2. Están jugando Rentistas y Tacuarembó. Más tarde van Fénix y Plaza Colonia en el Capurro. Y 20:30 van en el Palermo, Colón y La Luz, Plaza y Atenas ahora son los punteros con 32. Cerrito tiene 30 unidades, lo más importante de la segunda división profesional. Recordamos entonces y repasamos, Jorge Bava dejó de ser el técnico de Nacional. En la jornada de hoy el tricolor buscará el sustituto. Bava fue cesado, el de ayer fue el único y último partido del entrenador tricolor. Informó Daniel Alonso.
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1: Martín Olaverri, buenas tardes.
15: ¿Qué tal? Buenas tardes. El gusto de saludarlos en esta jornada de domingo para actualizar la información vinculada a la actividad de los agronegocios. La faena de vacunos en Uruguay en lo que va de 2026 con respecto igual al periodo 2025 cayó un 15%, pero este fenómeno de caída del stock también se da en otros países del Mercosur, Brasil, Argentina y Paraguay. Y esto explica también de alguna medida los precios que han alcanzado niveles históricamente altos. Aquí en Uruguay el novillo llegando ya a los $6 en cuarta balanza. En Paraguay en el entorno de $5.30 y en Argentina $5.70, acercándose bastante ya al precio de Uruguay también a Argentina. Y en Brasil la realidad es diferente, un novillo que está en el entorno de $4.30 promedio en los estados exportadores, pero Brasil sin la posibilidad de exportar a China porque ya completó, por ejemplo, su cuota y además estaría quedando ya sin Europa a partir del 3 de septiembre. La oferta de ganado, el stock vacuno, ¿qué puede pasar en las próximas semanas con la actividad y sobre todo, como decíamos, la faena y la actividad en el Mercosur? Conversábamos sobre este tema con Rafael Tardáguila, director de Tardáguila Agromercados.
16: Sí, nosotros publicábamos hoy en Fax Carne, bueno, ayer en realidad no, hoy es jueves, los datos de faena de la región en el año a julio, o sea, los primeros 7 meses del año, considerando las plantas exportadoras de Brasil y Paraguay, las plantas con habilitación para faena en Argentina y Uruguay, y bueno, coincido con la visión que está teniendo Fausto en cuanto a una fase de recomposición de existencias vacunas en la región que se ha alineado, ¿no? Coincidentemente los cuatro países están caminando en distinto grado de avance, pero caminando en el mismo sentido hacia una recomposición de existencias. Es más intenso, lo comentábamos creo hace algunas semanas acá cuando analizábamos el primer semestre, es más intenso en Paraguay, es bastante notorio en Argentina y en Uruguay, y es incipiente en Brasil. Obviamente Brasil es el que más pesa, es el que más pondera por el tener el rodeo y la mayor producción, pero hay datos claros en Brasil últimamente de que también está ingresando en esta fase de recomposición de existencias y por lo tanto los cuatro países de la región caminan en el mismo sentido, y esto es trascendente para el mercado internacional porque estamos hablando de la principal región exportadora de carne al mundo. Uh-huh. En un contexto que ya venía muy firme y con precios históricamente altos el año pasado en el mercado internacional, debido fundamentalmente a Estados Unidos y toda la situación que está atravesando el complejo ganadero en ese país, pero que tenía exportaciones récord de Brasil. Bueno, ahora ese contexto de demanda internacional no ha cambiado y las exportaciones de Brasil y del Mercosur van a estar, o por lo menos la producción va a estar en caída seguro, y por lo tanto los saldos exportables seguramente sean menos.
15: Escuchábamos a Rafael Tardáguila, director de Tardáguila Agromercados. Para Informativo Cori y Radio Monte Carlo informó Martín Olaverri.
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2: Muchas gracias, Martín. 13 horas 25 minutos. El Sindicato Único de Trabajadores del INAU e INISA mostró preocupación ante el hecho de que no se le otorgue un incremento presupuestal a sus servicios oficiales en la rendición de cuentas.
1: Su presidente, José Lorenzo López, sostuvo que el gremio no comparte la decisión del directorio de INISA de no solicitar más recursos, dado que esto perjudica su funcionamiento.
2: El sindicalista señaló que es necesario crear nuevos cargos laborales, dado que actualmente el sistema se sostiene, básicamente, mediante horas extras.
1: López apuntó que el gremio le preocupa que esto no se contemple cuando se ha hablado tanto de niñez y también de adolescencia.
17: Con mucha preocupación porque en el INAU no hay un incremento presupuestal, digamos, hay un mínimo crecimiento de un 0,2% de incremento en el presupuesto que está destinado fundamentalmente a las áreas por convenio que tiene la institución y no a los servicios oficiales que vienen arrastrando una crisis de más de 20 años en la institución, que se ha profundizado desde el periodo anterior a este, y que, bueno, era necesario la posibilidad de tener mejor presupuesto para hacer reformas edilicias, para intentar tener más personal en los servicios de atención directa de 24 horas. Y algo parecido pasa también en el INISA, donde el directorio del INISA ha preferido no solicitar presupuestos, y nosotros entendemos que es necesario un incremento presupuestal fundamentalmente para la creación de nuevos cargos, en función de que hoy el sistema se sostiene básicamente con las horas extras. Entonces, en ese sentido, creo que tenemos diferencias importantes que, bueno, nos preocupan de que en la rendición de cuentas no se contemple cuando se ha hablado tanto de la niñez y la adolescencia.
2: Era la palabra del dirigente de Suinau, José Lorenzo López.
1: La Asociación de Hoteles y Restaurantes del Uruguay denunció que la competitividad se convirtió en un aspecto muy difícil para el sector, sobre todo luego de la pandemia del coronavirus.
2: Su presidente, Francisco Rodríguez, dijo que en Colonia hay una serie de pequeños hoteles que aún no han logrado reponerse.
1: Indicó también que el recorte presupuestal que plantea el gobierno para la cartera de turismo mediante la rendición de cuentas afecta a la promoción de la competitividad en el área.
18: El tema del recorte es complicado para el Ministerio de Turismo, que cuenta con pocas herramientas y también con poco personal. El ministro ha trabajado, eso lo reconocemos, intensamente para lograr una mejoría, sobre todo para la promoción y también para mejorar los servicios en todo el país, ¿no? Porque hoy en día el turista cada vez más exigente, lo cual es lógico, como son los uruguayos cuando salen al exterior. Y el tema de la competitividad para el sector es algo muy muy difícil hace unos cuantos años. Siempre hacemos referencia que todavía tenemos una serie de hoteles que por pospandemia, sobre todo en la parte de Colonia, que es uno de los lugares más atractivos y más llegados de turistas, que no han podido reponerse. Estamos hablando entre 20 y 25 hoteles, pequeños ellos, pero que son sobre todo pymes y familiares que no han logrado sobrevivir, digamos, en el momento, porque abrir un hotel hoy en día después de un tiempo cerrado no es fácil, es una inversión muy importante, y si la expectativa es la poca rentabilidad, no es un futuro muy halagüeño para quienes hoy tienen la responsabilidad de llevar adelante ese pequeño comercio. Pero diría, la expectativa siempre, tanto desde ARU como de la Cámara Uruguaya de Turismo, se trabaja en la promoción, se está trabajando en la promoción en Brasil, se va a hacer en Buenos Aires. Nosotros tenemos que llevar como país una propuesta con beneficios para el turista que llegue al país. Eso se viene consultando no solo el Ministerio de Turismo, el Ministerio de Economía, para mantener algunos beneficios que son fundamentales. No podemos ser competitivos si no damos beneficios al turista, y que además eso se vuelque en todo el sector, ¿no? No estamos hablando solo de los hoteles, la gastronomía, el transporte, todo lo que tiene que ver los eventos, y que hablar los pequeños y medianos artesanos que se mueven en todo el país, y además todo lo que desborda.
2: Era la palabra del presidente de la Asociación de Hoteles y Restaurantes del Uruguay, Francisco Rodríguez.
1: Tiempo fresco en Capital, cielo nuboso con presencia de neblinas, 15 grados 8 décimas. La temperatura a esta hora, recordamos que está vigente una advertencia meteorológica de color amarillo por parte de Inumet por tormentas puntualmente fuertes y lluvias abundantes para gran parte del territorio nacional, con una actualización por parte de Inumet a partir de la hora 14:10.
2: Participamos en la edición noticiosa del domingo 16 de agosto de 2026.
1: Informativistas Rodrigo Lozano y Enzo Ferrari.
2: Deportes Daniel Colo Alonso.
1: Agro Martino Laverri.
2: Servicios Internacionales Agencia DPA.
1: Operador Martín Gomendio.
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1: Quiero saber qué hora tenemos en Uruguay. ¿Qué hora tenemos?
2: 13 horas, 31 minutos.

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Muy buenas tardes, un gusto en saludarlos. Comienza la voz de ONASPU en Monte Carlo, junto a Martín en los controles. Una tarde que se presenta ahí, ¿no? Recién charlando con los compañeros de prensa de Monte Carlo, que, bueno, nos comentaban que va a estar complicadito en las próximas horas, inclusive en la semana. Se esperan lluvias. Así que, bueno, por ahora está toldado. Está raro, ¿vio? Cuando uno dice, algo va a pasar, ¿eh? Temperatura no está frío, pero evidentemente que esto va a ir en el transcurso de la tarde avanzando, y ojalá las lluvias no sean fuertes en ningún punto del país, porque estamos ya complicados, sobre todo en el norte. Muchos temas para compartir en la tarde de hoy. Vamos a estar después de las 14 horas con Estela Ovelar, la secretaria general de ONASPU, hablando de lo que fue ese encuentro el viernes pasado en San José, donde se lanzó la lista, se lanzó el programa de la ONASPU de cara a las elecciones del próximo domingo 22 de noviembre, obligatorias para todos, trabajadores, empresarios y jubilados. Hay mucho para informar sobre eso, hay mucha confusión en la gente. Esta mañana para ONASPU TV dio unos datos realmente importantes acerca de cómo hay que hacer para estar asegurado que esté en el padrón 1, qué le toca votar, cuándo queda fuera de no votar, en qué momento, porque está la gente que se jubiló este año, se jubiló pasado año. Todo eso vamos a estar conversando, repasando con Estela después de las 14 horas. Pero agradecer a la gente de San José, a Pelusa, ustedes saben, la hermana del querido flaco Omar Gutiérrez. Ahí nos dimos un abrazo eterno con ella, ¿no? Sin mediar palabras. Pero bueno, es un placer enorme haber estado allí con toda la gente de San José, una asociación pujante, hermosa, que tiene enfermería, tiene de todo, un parrillero hermoso, un local divino. Gente de pie quedó gente de pie, la verdad, sinceramente. Un ómnibus que partió de Montevideo desde la sede de ONASPU, con dirigentes, con los cabezas de lista, y la verdad que fue una fiesta todo el camino, también la vuelta, en fin, mostrando que la ONASPU está unida, está más vigente que nunca, y todos están encolumnados, o todos estamos encolumnados detrás de Estela Ovelar, para que la ONASPU vuelva a tener su representante, como hace 33 años, en el directorio del Banco de Previsión Social, representante social. Los que están hoy son políticos, son nombrados por el político porque dependen de un partido. Y bueno, los que queremos todos que estén allí, o la que queremos todos que esté allí, es Estela Ovelar, que va a representar socialmente a todos. Partido político que sea, no importa. No hay color político en la ONASPU, y Estela va a ser sin duda una gran representante, gran defensora de los derechos de los adultos mayores. Así que con ella a las 14 horas vamos a estar en contacto. Saludo a todos los niños, ¿eh? ¿Quién no tiene un niño adentro? Hoy estaba lleno todo, ¿no? Iba a estar lleno, ojalá que se aguante el tiempo. Ayer la previa hubo peatonal en la avenida 18 de Julio, actividad en el Prado, en fin, en muchos lados.

0: y al costado también varios militantes con las pancartas de un ASPU, y el título habla un poco de caminante, se hace camino al andar, ¿no? Es un poco la idea de que la ASPU sigue dando pasos firmes con cosas que se han hecho, con cosas que todavía quedan por hacer, pero lo más importante es que la ASPU está más vigente que nunca, y todos el 22 hay que votar a la lista que encabeza Estela Oberal con un equipazo, realmente, que estuvimos conversando y que ustedes la semana que viene lo van a ver a través de ASPU TV. Van a ver allí a cada uno de ellos, lo van a conocer, porque fuimos haciendo notas allí espontáneamente, ¿no? Como nos gusta, luego de la actividad, y fue una actividad hermosa realmente, para recordar. Y bueno, la UNASPU fue al interior, eligió San José, eligió ese lugar para el lanzamiento del programa, un programa muy extenso, ¿no? Pero además, presentar los candidatos formalmente a la sociedad. Así que desde aquí un agradecimiento muy grande a toda la gente de San José, que los recibió de mil maravillas. Y bueno, temas que se han ido viendo en la semana, los regionales que se vienen el mes que viene. Es la única, la UNASPU, que recorre dos veces por año el país entero dos veces, y eso sin duda es de muy buen recibo, porque aparece después gente como va a aparecer ahora, ¿no? No sabemos quién es el candidato, no se ha publicitado, no ha hablado por ningún lado, no ha hecho ninguna nota de prensa, no se ha reunido con nadie, nada. Lo que sí sabemos es que ese representante va a tener el apoyo atrás de un partido político, sin duda. Lo que la UNASPU no tiene, a la UNASPU no le interesa el tema político, sí lo respeta, obviamente, ¿no? Sin duda, porque estamos en un país con democracia, pero lo que se habla en la UNASPU es solamente derechos y defensa del adulto mayor. Lo demás queda por el lado, queda para afuera, la puerta para afuera. Pero no sabemos quién va a estar. Lo que sí sabemos es que los que pretendan estar allí nunca han estado peleando por la mínima, nunca han estado en la operación Milagro, nunca han estado reunidos con el gobierno, nunca han sido convocados para nada, ni por el Parlamento, ni por nada, porque no existen, porque no están. Aparecen cada cinco años zafralmente para buscar un sueldo allí en el directorio del Banco de Previsión Social y hacer nada. Entonces digo, basta de promesas, de decir, como siempre, ¿no? Hablando de que se va a dar tal cosa y tal otra. La promesa tiene que ser, por supuesto que está bueno prometer, pero en base a una realidad, a una sensación de un cimiento sólido. Es decir, bueno, se promete porque se puede cumplir, porque es muy fácil. Yo mañana, lo decía esta mañana en Carve, se lo decía a Sisto Amaro, me subo arriba de un cajón de verdura y bueno, prometo.
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1: Y con el siguiente tema, queremos de alguna forma adherirnos y aportar nuestro granito de arena a este movimiento que se viene realizando en varios países de Latinoamérica contra la violencia de género, denominado Ni Una Menos. Para que tomemos conciencia, el tema se llama Cicatrices y suena de la siguiente manera.
2: A vos, he venido a hablarte a vos. 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

0: Michael,
1: ¿cómo estás entendiendo lo que te estamos queriendo decir? Mira, dímelo, Casper. Neo, Flow La Movie. 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
3: ¿Cómo estás? En una noche lluviosa en el Maldonado y muy húmeda, sí. Hay novedades en materia judicial por un siniestro fatal ocurrido semanas atrás sobre Ruta 10 en La Barra. En el transcurso de la semana, una mujer, una automovilista, será imputada a nivel del Centro de Justicia y estaremos con los detalles que ya se están manejando en relación a este sonado caso.
4: Bien, muchas gracias, Martín. En algunos minutos vamos contigo y ahora nos vamos al litoral del país porque sigue el problema de las motos. La intendencia está trabajando y bastante al respecto. Daniel Rojas nos cuenta.
5: ¿Cómo andas, Paola? Gusto de saludarte, contarte en este caso que la intendencia de Soriano está dando una dura batalla para sacar de la calle las motos que están en infracción. Tiene la friolera Mercedes de 1.600 motos incautadas. Volvemos con esta información, pero también con el trabajo de la Fundación Pérez Scremini en Río Negro.
4: Gracias, Daniel. Día de la niñez y hubo diferentes actividades en Montevideo. Allí, con los más pequeños, estuvo Yanina Gazañol. Vamos a tomar un primer contacto con ella.
6: Muy buenas noches, Pau, para ti, para todo el equipo de Subrayado y el feliz día, obviamente, para todos los niños que están detrás de la pantalla en este día tan especial que, como tú lo dijiste, aquí en Montevideo y en todo el país se celebró de alguna manera muy especial. Aquí, en lugares cerrados, por supuesto, por el clima, pero en minutos nada más vamos a estar mostrándole dónde anduvo Subrayado los diferentes festejos.
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4: Lo decía Guillermo al inicio del noticiero, dos jóvenes fueron asesinados en Villa Don Bosco. Para conocer los detalles de estos hechos, vamos a tomar contacto nuevamente con Guillermo Lorenzo. Adelante.
8: Pau, sí, tal cual, y ustedes ya van a ver en instantes nada más cámaras también de lo que pasó, parte de lo que pasó, cámaras a las que accedió Subrayado. Esto ocurre en Dionisio Fernández y José Más de Ayala. La policía es alertada sobre dos personas que ingresan heridas, trasladadas por personas particulares, allí a la policlínica de Malinas. Estamos hablando de un joven de 18 años y de otro joven de 21 años. Los dos con heridas de bala y los dos terminan muriendo en la madrugada. Son dos asesinatos que ocurren en Villa Don Bosco. No está claro si es un doble homicidio o si estas personas fueron asesinadas en distintos puntos de ese barrio de Montevideo. Lo que sí te aseguró la policía es que se estaba realizando un cumpleaños en el frente de una casa y que en determinado momento, había muchísima gente en el cumpleaños de un joven de 20 años, y que en determinado momento pasan motos y disparan contra las personas que estaban en ese cumpleaños. ¿Por qué digo que no se está seguro si es un doble homicidio? Porque a una cuadra y media de esa dirección donde disparan también se escuchan disparos prácticamente al mismo tiempo y también se encuentran vainas. Por eso la policía no sabe si las dos personas que terminan muriendo estaban en el cumpleaños o una sí estaba en el cumpleaños y otra a una cuadra y media. Lo cierto y lo importante es que dos personas fueron asesinadas, dos personas de 18 y de 21 años, y que la policía está investigando obviamente ambos crímenes que ocurren esta madrugada entonces allí en la zona de Don Bosco. Al momento, obviamente, no hay personas detenidas, se está trabajando, es muy primario, se está haciendo un relevamiento de cámaras. Alguna de esas cámaras ustedes la van a ver, porque Subrayado accedió justamente al momento en que se ve a una moto con dos personas pasar y disparar contra ese cumpleaños que yo les mencionaba allí en la calle Dionisio Fernández. Pero lo dejo con ese momento y con la crónica de lo que pasaba en Villa Don Bosco.
9: Así,
8: fue el ataque a balazos registrado en la noche de este sábado en la zona de Villa Don Bosco. La policía investiga el asesinato de dos jóvenes de 21 y 18 años que fueron asesinados en esa zona de Montevideo. La policía fue alertada sobre dos personas heridas que habían ingresado a la policlínica de Malinas, trasladadas por personas particulares. Los investigadores fueron al centro de salud para recabar información. De acuerdo a lo que dijeron testigos, en la calle Dionisio Fernández y José Más de Ayala, se estaba celebrando un cumpleaños de un joven de 20 años en el frente de una casa. En determinado momento, personas en moto pasaron por el lugar y arremetieron a balazos contra las personas que estaban allí, dejando al menos a una de las personas heridas. La policía no tiene claro si los dos heridos estaban en la fiesta, ya que a una cuadra de ese lugar también hubo disparos y se encontraron vainas en la zona, por lo que se presume que pudieron haber sido ataques distintos. Lo cierto es que ambos hechos ocurrieron prácticamente al mismo tiempo y la policía investiga el caso como un doble homicidio. Las víctimas son un joven de 18 años, carente de antecedentes penales, y otro joven de 21 años con antecedentes por delitos personales de abril de este año. El propietario de la casa donde se realizó el cumpleaños narró que pasaron personas en moto y dispararon y que no conoce a las víctimas. Ambos heridos llegaron con vida al centro de salud, pero murieron producto de las heridas en la madrugada de este domingo. El departamento de homicidios analiza ahora distintas cámaras de seguridad para poder esclarecer el caso.
4: Y una joven de 20 años fue asesinada en Rivera. El hecho ocurrió en la localidad de Tranqueras durante una discusión entre un grupo de jóvenes.
9: El personal de la seccional tercera de Tranqueras tomó conocimiento que al sanatorio Casmer de esa ciudad había ingresado una joven mayor de edad, lesionada y con una herida de arma blanca. Los médicos le constataron el fallecimiento a la joven de 20 años momentos más tarde. La víctima se encontraba con otras personas resguardadas de la lluvia debajo del techo de un comercio en el centro de Tranqueras, ubicado en 18 de Julio y Fructuoso Rivera. Se trataba de un grupo de jóvenes de la zona. En determinado momento se inicia una discusión. Los investigadores buscan esclarecer lo acontecido, ya que no está claro cómo y entre quiénes comenzó el problema, que derivó luego en una agresión con un cuchillo a la joven, que murió más tarde en el centro de salud. Luego de lo sucedido, una mujer de 25 años se presentó a la seccional tercera, quedando detenida como sospechosa de haberle efectuado la puñalada a la víctima, con quien hasta hacía poco tiempo habían sido amigas. La policía investiga el homicidio tras dar cuenta a Fiscalía de Segundo Turno y a la fiscal Casarino.
4: Y en Salto, la policía investiga la muerte de un adolescente de 17 años. Su cuerpo fue hallado al costado de una moto en un puente cerca del Arroyo Valentín.
10: Un joven de 17 años de edad fue hallado sin vida en plena carretera en la mañana de este domingo en el departamento de Salto. El hecho ocurrió sobre el puente en el Arroyo Valentín, ubicado en el kilómetro 76 de la ruta 31, cerca de la localidad de Rincón de Valentín, en el departamento de Salto. Allí, una persona fue hallada por otro que circulaba por el lugar, caída a pocos metros de una motocicleta, la cual presentaba severos daños sobre la cabecera de un puente que cruza en el lugar. La persona, al descender del vehículo, pudo observar que el sujeto se encontraría sin signos vitales y llamó a la policía, que llegó rápidamente hasta esa zona y convocó a una ambulancia de la policlínica de Rincón de Valentín. El médico actuante constató el fallecimiento de este joven de 17 años de edad que se encontraba caído en el lugar. Ahora los investigadores están trabajando en saber si hubo algún otro vehículo involucrado o algún elemento que determinara que esta persona cayera del birrodado y recibiera heridas mortales, quedando en el lugar. Hasta el momento, la Fiscalía de Salto pidió que se investigara a fondo esta situación para poder esclarecer los hechos. Se trataba de un adolescente que vivía en las inmediaciones de Rincón de Valentín y los pobladores del lugar manifestaron su honda congoja por lo sucedido.
4: Nos vamos ahora en vivo al departamento de Rocha. Allí se registró un siniestro de tránsito de características fatales. La información la tiene nuestro compañero William Dialuto. Vamos al contacto con él. Buenas noches, William.
11: Sí, buenas noches. Lamentablemente, un hombre perdió la vida en un accidente allí en la que es la ruta 19, apenas a 3 kilómetros de la ciudad de Chuy. En aquel lugar, una camioneta que se desplazaba desde lo que era Villa 18 de Julio hacia Chuy, el conductor perdió el dominio del vehículo y terminó en una cuneta que es muy profunda sobre la ruta 19. Pierde la vida un hombre de 60 años que iba como acompañante. También en ese vehículo iban un total de 4 personas, el conductor de 44 años y las personas que iban también delante, allí un hombre de 43 y uno de 56, sufrieron heridas graves y fueron trasladados a la capital departamental para su asistencia. Podemos agregar que la espirometría del conductor dio positiva y arrojó 0,40 gramos litro por sangre. Esto es la información que se pudo recabar desde primera hora de la mañana, cuando este hecho sucedió, como decíamos, próximos allí a la ciudad de Chuy, y se trata de vecinos de esa ciudad. Uno de ellos es un conocido mecánico de motos, por lo tanto, bueno, esto ha surtido realmente un efecto muy negativo en esa sociedad, porque, como decíamos, son personas conocidas y que, bueno, habitualmente transitaban por esa ruta. No se sabe qué fue lo que pasó, pero este vehículo, como decíamos, terminó fuera de la ruta, tal cual se muestran en imágenes.
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4: Bueno, el Ministerio de Salud Pública está preparando una jornada masiva de vacunación contra la meningitis. Va a ser en Montevideo y en Canelones, pero Lorena Nachajón está con las autoridades y tiene más información. Hay que estar atentos a lo que nos comparta en este momento, Lore.
13: Son 15.000 dosis las que se van a estar suministrando especialmente con agenda para estos departamentos que adelantabas, Pago, para Montevideo y para Canelones. Y todos los adultos que vayan con los niños a vacunar, que van a tener entre 9 y 15 años, tienen que ir con la cédula de identidad. Eso es fundamental. Estamos con la directora general de Salud, con Laura Yamí, para consultarle algunos otros detalles respecto de esta jornada. Gracias por estos minutos con Subrayado. ¿Cuántos lugares van a estar, en este caso, el próximo jueves, dispuestos como para que se haga la jornada de vacunación?
14: Buenas noches, así es. La jornada de vacunación, que es el próximo jueves 20, es una acción intensiva que se inscribe en lo que es la campaña de vacunación antimeningocócica que se viene desarrollando, como ustedes saben, con la agenda, con la vacunación en centros educativos, escuelas, y se van a adicionar liceos, y algunas acciones intensivas como esta que se planifica para el jueves próximo. Entonces, mañana a partir de 12:30 en la página web del Ministerio va a estar disponible la agenda para esta jornada, en particular para los dos sitios grandes que se abren en Montevideo y para los de Canelones. Entonces, para Montevideo se van a abrir 10.000 cupos para esta jornada del jueves 20, que se van a distribuir en dos sitios donde van a funcionar muchos vacunatorios al mismo tiempo, que son el Auditorio Nacional del Sodre y el LATU, el Laboratorio Tecnológico del Uruguay. Son dos sitios como bien distantes como para favorecer lo que es el centro y más hacia el este de la ciudad, y van a tener horarios amplios. El del Sodre es de 9 a 15, el del LATU es más amplio, es de las 8 hasta las 20, entonces las personas van a poder reservar su cupo para ir en el correr del día de la jornada a vacunar a sus niños, niñas o adolescentes, siempre en la franja de 9 a 15 años, que es la que está cubriendo la campaña. En Canelones se van a habilitar 5.000 cupos adicionales que van a estar en 15 vacunatorios diferentes del departamento de Canelones, pero no solo en la ciudad, también en Pando, en Nicolich, en Las Piedras, en distintas localidades de Canelones. ¿Por qué se hacen estas jornadas tan intensas y con agenda en Montevideo y en Canelones? En función también de la cantidad de población que vive en estos dos departamentos, pero en todo el país van a estar disponibles jornadas o vacunatorios con horarios extendidos que las diferentes direcciones departamentales de salud de todo el país están dando a conocer en estos estos días.
13: ¿En el resto del país hay que agendarse también para esta semana?
14: En el resto del país se van a hacer jornadas que son sin agenda. Sí se mantienen mientras se disponibilizan estos 15.000 cupos adicionales y las jornadas puntuales que se hacen sin agenda en el resto del territorio nacional, se mantienen los cupos de agenda ya asignados, que fueron más de 50.000 cupos hasta fin de mes, pero las jornadas especiales que hay en el interior, más allá de estas de Montevideo y Canelones, hay muchas que van a ser sin agenda.
13: Y le pregunto por la logística, porque en realidad las vacunas que ustedes compraron son muchas más que estas que ahora están suministrando por estos días. ¿Por qué no se pudo quizás hacer una campaña que abarque más cantidad de gente en un mismo día o en una misma semana, con la demanda que hay y con la necesidad de los papás que tienen niños en esa edad de poder llegar a tiempo con la vacuna, como también lo indican las autoridades?
14: Así es, toda la planificación de cómo se están administrando las vacunas, la velocidad que se está dando para administrar todas esas dosis es la prevista, es la que surge del análisis cuidadoso de la situación epidemiológica, de la logística de la distribución de las vacunas, de los grupos etarios que están previstos, y se va a muy buen ritmo al que se van a ir adicionando las otras acciones que se hacen. A la par que se mantiene toda la agenda de vacunación más las jornadas intensivas, está yendo también a distintas escuelas que ya superaron las 280, y en la semana que inicia el 24 de agosto se van a adicionar jornadas en liceos y en UTUS. Entonces, todo eso hay que sostenerlo al mismo tiempo, son todas esas acciones las que hacen la campaña y permiten acelerar el ritmo de vacunación.
13: Para finalizar, y cortita la respuesta, le pido, ¿qué pasa con los niños que tienen menos de 9 años y que no están comprendidos en las vacunas que ya están dentro del calendario obligatorio?
14: Bien, allí les decimos a las familias que estén atentos, porque próximamente vamos a anunciar la fecha en la que se abre el calendario para las otras edades. En este momento, si se anotan personas en la agenda, niños o adolescentes que no son de la edad, no van a recibir la vacuna porque se chequea con la cédula de identidad, pero que estén atentos que pronto se va a anunciar el calendario para las siguientes edades.
13: Bien, gracias por estos minutos con Subrayado. Recuerdo entonces, mañana 12:30, al mediodía, se abre esta agenda para Montevideo, para Canelones. Son 15.000 dosis y todos aquellos que concurran a estos puntos que están previstos para el próximo jueves tienen que ir con la cédula de identidad del menor. Pau, seguimos contigo ahora.
15: Perfecto, va a ser entonces en el LATU uno de los puntos y el otro en el SODRE. Muchas gracias, Lore. Les contamos que en el Partido Nacional rindió homenaje al general Aparicio Saravia, esto por los 170 años de su nacimiento, y además reinauguró la estancia del cordobés.
16: Las actividades del Partido Nacional dieron inicio este sábado en Santa Clara de Olimar, en el marco de los 170 años del nacimiento del caudillo blanco Aparicio Saravia y los 190 años del Partido Nacional. En esa localidad olimareña y en el Panteón de Saravia se realizó un homenaje con presencia de autoridades nacionales y departamentales. Este domingo, y bajo una intensa lluvia, una marcha a caballo recorrió 30 kilómetros para arribar a la estancia del Cordobés y allí proceder a la inauguración de las obras del histórico museo. Una subasta, múltiples donaciones y trabajo de personas que se sumaron a la recuperación y restauración de esa estructura y su entorno fueron partes importantes para poder consolidar esa recuperación. Las obras de restauración incluyeron arreglos de muros, techos y objetos históricos gracias a una campaña solidaria del propio partido. El presidente del directorio, Álvaro Delgado, fue el orador, agradeció a quienes formaron parte y se refirió al proceso.
17: Yo tenía ganas de hacer esta marcha, era una marcha muy especial. Es más, estuvimos con la comisión que hace las marchas todos los años y cambiamos el recorrido. Hicimos el sábado la ofrenda floral en el monumento a Saravia, y hoy que es el cumpleaños de Saravia, algunos dicen 170 años del cumplimiento de Saravia en los 190 años del Partido Nacional. Bueno, venir marchando para acá y hacerlo en el Cordobés. Y de paso reinaugurar un museo que estaba cerrado. La verdad que estaba cerrado. Me vine con el intendente Cristian Morel de Cerro Largo y con el intendente Mario Silvera de 33, me vine para acá. Entramos, porque hay un cuidador de museo, el Museo Nacional, que está en comodato en la intendencia de Cerro Largo. Había un cuidador y nos mostró y la verdad que nos dio mucha angustia ver los cuadros deteriorados, los muebles bajo un nylon, muchas cosas sacadas para Melo porque se estaban arruinando, y la verdad se estaba arruinando todo. El problema era que se llovía el techo fundamentalmente, entre otras cosas. Y ahí nació la idea loca que decía Antonio, que le gusta la historia, que le gusta mucho la historia, y quería colaborar con el partido. Dije, bueno, vamos a crear una comisión exclusivamente para esto, para restaurar el cordobés y volver a darle dignidad a la Casa de Sarabia, a nuestra historia, a nuestra linda historia.
15: Y por otra parte, durante un acto del Frente Amplio, el secretario de Presidencia, Alejandro Sánchez, apuntó contra blancos y colorados por no votar en general la rendición de cuentas de la Cámara de Diputados. Aseguró que intentaron poner el palo en la rueda.
18: ¿Se acuerdan el debate del 2014? Era, está bien, esta gente gobierna, viene trabajando, pero no es bueno darle mayorías al Frente Amplio, porque de lo contrario, si le dan mayorías al Frente Amplio, probablemente la soberbia del Frente Amplio lo lleva a cometer errores. ¿Y cuál era el debate del 2014? El debate del 2014 era no solo luchar por el gobierno Frente Amplista, sino que necesitábamos tener en el Parlamento mayorías a favor de los cambios, porque en el Parlamento cuando se vota hay mayorías a favor de los cambios o en contra de los cambios, como intentaron recientemente blancos y colorados intentar impedir que haya una rendición de cuenta en el Uruguay, y por suerte el trabajo de nuestros compañeros y de nuestras compañeras hicieron posible que en el Uruguay haya rendición de cuentas, que no es otra cosa que generar recursos para atender a la pobreza infantil. Porque no se trata de ganar o perder adentro del sistema político, se trata si efectivamente, más allá de tu discurso, porque como dice alguien por ahí, te conocerán por tus hechos. Y entonces vos podés tener un discurso enorme de solidaridad y de preocupación por la pobreza infantil, cero, vino a poner 31...
19: 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Hasta entonces.
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15: En el espacio modelo está Yanina Gazañol, nos muestra qué es lo que está sucediendo por allí, cuáles fueron los talleres y las actividades que se realizaron durante la jornada, Yanina.
21: Una jornada muy intensa, Pau, y a esta hora de la noche la opción de los papás también ante el clima es traerlo aquí al espacio modelo, donde hay muchos juegos, por supuesto, están las diferentes canchas también, la pista que ha sido muy recorrida en la jornada de hoy con las bicis, los monopatines y también los patines nuevos en este día como regalo. Pero hoy temprano estuvimos aquí porque habían muchísimos talleres en esta oportunidad. Uno de los talleres fueron las manualidades, donde participaron los niños, también los padres, por supuesto, y esa actividad llevó a los niños a dejarle un recuerdito hecho por ellos mismos. Vamos a compartirlo.
22: Estamos acá en el espacio modelo, como hemos estado en diferentes espacios acompañando a las infancias, ahora con un taller para ellos y ellas y la familia también que viene a acompañar. Y bueno, es un placer enorme para Crazylandia Animaciones estar acá hoy.
15: Este emprendimiento que, bueno, que va creciendo y a su vez ha sido pedido también por chicos y grandes.
22: Sí, sí, tal cual. Bueno, hacemos un poco de todo. Hemos estado hace varios años también en lo que es el Teatro Solís y en varios municipios que nos han llamado, y para nosotros es un placer y es un sueño realidad llevar tanta alegría y diversión a barrios y diferentes lugares del Uruguay.
15: ¿Para ustedes qué significa ver esta cola de personas, de adultos, de niños esperando para el taller?
22: Una locura, una locura hermosa, emoción, ya queremos empezar y bueno, nada, que disfruten, es lo más importante para nosotros y nada.
15: Un día muy especial como el Día del Niño, cada uno, ¿qué van a venir a hacer por aquí?
22: Bueno, acá yo tengo ahora una muestrita, pero es todo con materiales reciclables y plastilina. Argentina apta para las infancias y es todo pensado para que ellos, bueno, con lo que tengan en su casa puedan ir haciendo también sus propios juguetes y demás. La idea ahora es tener que hagan su obra en 3D, ¿sí? Nosotros recortamos en cartón, por ejemplo, corazones, nubes, paleta de helado. Entonces ellos con la plastilina lo van decorando, le ponen ojitos, le ponen pelitos y luego la plastilina, a pasar de las horas, va quedando, se solidifica y les queda como una obra en 3D o un juguete.
0: Entretenimiento y también que creatividad y bueno, la parte manual, también muchas cosas se reúnen en este material.
22: Sí, y yo creo que también va de la mano mucho lo que es el adulto, que conecta, porque hoy en día, bueno, hay muchos artistas y demás, pero ver a las infancias conectar con ese lado también, aparte de la diversión, la imaginación, ¿viste? Porque dejamos a libre albedrío, obviamente, hay diferentes figuras, diferentes colores, cada platito y cada espacio tiene diferentes colores, se pueden intercambiar entre ellos, o sea, la idea es que la imaginación huele y sobre todo la diversión esté presente.
21: Bueno, la diversión acá está presente. Quiero que vean lo que es este cuadro acá. Me siento como Yuya en este momento, llena de niños. Bueno, a ver, ¿cómo estás pasando ese día?
1: Bien.
21: ¿Sí? ¿Disfrutando? Sí,
1: mucho.
21: ¿Sí? A ver, por acá, ¿cómo estás pasando?
1: Y bien, con la familia, bien.
21: Muy bien, lo importante con la familia.
1: Sí, muy bien. La familia.
21: Perfecto. A ver acá, ¿cómo estás pasando ese día?
1: Muy bien.
21: ¿Sí? ¿Jugando?
1: Sí, obvio.
21: ¿Sí? ¿Vos por acá cómo está pasando? A ver, para allá si te ven. Así, a ver, correte un poquito. Ahí está, así te ven en la cámara. ¿Cómo está pasando vos?
1: Bien.
21: ¿Sí? ¿Sí? ¿Divirtiéndote?
1: Sí.
21: ¿Con quién viniste?
1: Con mi tía, con mi papá, con mi mamá, con mis abuelos.
21: ¡Toda la familia te trajiste!
1: Sí.
21: Muy bien. A ver por acá, ¿cómo está pasando vos?
1: Bien.
21: ¿Sí?
1: ¿Sí?
21: ¿Estás divirtiendo con los amigos?
1: Sí.
21: ¿Sí? ¿Vos por acá?
1: Bien.
21: ¿Sí? ¿Estás disfrutando?
1: Sí.
21: Bueno, ¿cómo se portaron ustedes?
2: ¡Bien!
21: ¡Qué belleza! Bueno, ¿recibieron regalitos?
2: ¡Sí!
21: Muy bien. Bueno, seguramente... A ver, ¿cómo?
2: A mí me dieron un alfajor y un yogur bio top.
21: ¡Ay, qué bien! Bueno, un montón de regalitos por acá seguramente. A ver.

0: supermercado Tico me dieron como tipo una bolsita llena de dulces.
1: Perfecto, bueno, los chivos los dejamos para después, compañeros. Pero ¿saben una cosa? Hoy, durante el día que recorrimos, a muchísimos niños le dejaron sus regalitos, pero también algunos destacaron los momentos en la familia, como por acá lo decía uno de los amigos, los momentos lindos de este día, de tener libre papá, de tener libre mamá y compartir el día de la niñez, justamente estos momentos que son guardados para siempre. Vamos a compartir lo que se vivió el día del niño por aquí, por Espacio Modelo, y nosotros despedimos de acá, haciendo chau a la cámara. ¡Feliz día de la niñez!
2: Paulina.
1: ¿Y cuántos añitos tenés, Paulina?
2: 7.
1: ¿Qué te dejaron? ¿Qué te regalaron hoy para el día del niño?
2: Esta bebé, los patines, y un cochecito y otro bebé.
1: Así que te portaste muy bien, me parece, ¿no?
2: Julieta.
1: ¿Cuántos añitos tenés, Julieta?
2: 8 años.
1: ¿Y te gusta andar en patines, por lo que veo?
2: Sí.
1: ¿Y llegaron en el día del niño hoy?
2: Sí.
1: ¿Te regalaron eso? ¿Cómo estás, contenta?
2: Sí.
1: ¿Y sabés andar o empezaste a practicar ahora?
2: No, yo ya sabía.
1: ¿Cómo celebran ustedes el día del niño?
3: Bien, la verdad que sí. Salimos a comer con la familia, mamá y papá.
1: Bien.
3: Y bueno.
1: ¿Y divertido?
3: Sí.
1: ¿Sí? ¿Qué estás comiendo? ¿Estás comiendo el rolito del día del niño?
3: Una hamburguesa.
1: ¿Te gusta ir a comer una hamburguesita?
3: Sí.
1: Muy bien. ¿Se están divirtiendo?
3: Sí.
2: Alina.
1: ¿Y cuántos añitos tenés?
2: 8.
1: ¿Y qué te regalaron para el día del niño?
2: Me regalaron un reloj, un micrófono, un parlante, una máquina para hacer squishies, un lápiz 3D y un microscopio.
1: Muchísimas cosas. Te portaste muy bien, me parece.
2: Sí.
1: ¿Las notas en la escuela cómo están?
2: Bien.
1: Bueno, ¿y ahora disfrutando con los patines?
2: Sí.
1: ¿Sí? Me parece que la abuela también va a andar en patines. ¿Se lo vas a prestar?
2: Sí.
4: Hicimos juegos.
1: ¿Hicieron juegos en tu casa?
4: No, en la escuela.
1: En la escuela hicieron juegos. ¿Y acá qué te regalaron? ¿Te regalaron un autito?
4: Sí. ¿Sí?
2: Julia.
1: Julia, ¿cuántos añitos tenés?
2: 5.
1: ¿Y te regalaron esa patineta para el día del niño?
2: Sí.
1: ¿Y ya sabías andar o estás aprendiendo ahora?
2: Ya sé.
1: ¿Sí? ¿Y era lo que querías?
2: Sí.
1: ¿Y? ¿Portaste bien?
2: Sí.
1: ¿Y vos?
5: Yo soy.
1: ¿Viviste el regalo del día del niño?
5: Sí, sí, por lo menos pude recibir algo.
1: De adolescente también existe.
5: Sí, sí, sí.
1: ¿Los patines te regalaron?
5: Sí, los quería hace mucho tiempo y siempre quería aprender y tal, me los regalaron.
1: Bien, ahora patines vos y la hermana con patineta.
5: Sí, vamos a ver cómo le va.
1: Es un momento también para disfrutar con la hermana.
5: Sí, también es un momento para disfrutar con ella, de su infancia también, de algo, un deporte que a ella siempre le ha gustado.
1: ¿Y cómo se porta la hermana?
5: Se porta bien, la verdad. No, no hace rezongar, nada, se porta bien.
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7: Bueno, ya más adelante vamos a seguir con el capítulo de la niñez, pero momento de hablar de fútbol uruguayo. Nacional cesó a Jorge Bava y ahora tiene que definir a su sucesor, Marce. Hay dos opciones allí sobre la mesa, una más firme que la otra.
8: Sí, está con el número uno Sebastián Abreu, todo esto consecuencia de un nuevo resultado negativo del Club Nacional de Fútbol, derrota ayer con el Racing Club de Montevideo 2-0, reunión urgente de la directiva en el día de hoy y sobre la media tarde se confirmó oficialmente la salida de Jorge Bava del cargo como entrenador. Como decía, el loco Abreu, que está dirigiendo al Solos de Tijuana en México, es el apuntado. El otro que está en la mesa también es Gustavo Munúa, pero todo hace pensar que Sebastián Abreu será el nuevo entrenador de Nacional. 147 días en el cargo para Jorge Bava, 25 partidos dirigidos, 11 triunfos, 11 derrotas, 3 empates en el campeonato local, 17 partidos dirigidos, 8 ganados, 8 perdidos, 1 empatado, 36 goles a favor, 38 en contra, más recibidos de los que convirtió el equipo de Bava. La campaña en la Libertadores que lo deja afuera, la eliminación en playoff también de Sudamericana y ese octavo puesto por el momento que ocupan la tabla anual, terminaron decantando esta resolución de los directivos de Nacional. El tricolor está con 35 puntos a 10 puntos de los líderes Deportivo Maldonado y Racing y a 8 de Peñarol en la tabla anual. También renunciaron Sebastián Abreu, el manager, Sebastián Eguren, el manager deportivo, y Martín Ligüera, secretario deportivo del club. Como decía, todo apunta al loco Sebastián Abreu, que mañana tiene que dirigir a Solos ante Cruz Azul por la Liga MX, y que en su contrato tiene una cláusula de salida en caso de que lo llamara Nacional, lo que está sucediendo en este momento. Esas las novedades en el tricolor y la más importante en el fútbol de este fin de semana. Pero además, salida de Danubio, de Gustavo Matosas también, tras el empate con Boston River 0-0, 11 días en el cargo estuvo Matosas, un partido perdido, uno empatado, cero gol marcado para su equipo, por lo que decidió renunciar a su cargo el entrenador de Danubio. Peñarol gestiona y se ilusiona con el regreso de Nathan Nández, que está tratando de solucionar su salida del equipo de Arabia en el que estaba jugando, pero tiene competidores el equipo aurinegro, como algún club de la Serie A del fútbol italiano, también algún mexicano y hasta Boca Juniors, donde tuvo pasado el jugador de Peñarol. Resultados de esta fecha del torneo clausura de la segunda: Cerro, importante por el descenso, le ganó 2-1 a Albion, Torque 1-0 a Juventud, Wanderers y Cerro Largo igualaron en 1, el Depor Maldonado le ganó 2-0 a Progreso, y hace un rato nada más Liverpool goleó 4-0 a Defensor Sporting como visitante. Vemos algo de esta segunda fecha del clausura.
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10: Adelanto show de goles de la segunda fecha del torneo clausura, que arranca el sábado por la tardecita en el Estadio Centenario. A los 10 del complemento, la pelota queda en la mano de Francisco Calvo y Tomás Javib, el argentino que ponía la apertura para la escuelita, que retorna a la punta de manera parcial de la tabla anual. A 8 minutos del final, Felipe Álvarez, el zaguero, para derrumbar a Nacional. El tricolor que cesó a Jorge Baba y Racing otra vez en la punta del anual. Sábado por la noche, Montevideo Wanderers en el Viera. Ante Cerro Largo lo bajan a Cosentino. Y Joaquín Ceballos, que lo tuvo que patear dos veces, anotando un nuevo gol, tuvo cerca González. Y el bohemio, que volvía a salir de zona del descenso. El penal de Benítez. Con 10 jugaba Cerro Largo por la expulsión de Lucas Correa, y Axel Pandiani lo iba a empatar. Mantiene la diferencia Cerro Largo en el descenso. Ni vencidos ni vencedores en el Viera. Ya el domingo a la mañana, Maximiliano González y este golazo para el 2-0 de Deportivo Maldonado ante Progreso en el Abraham Paladino. El derechazo del argentino y el Depor, que también es líder del anual. En el cierre del partido, Cristian Tabó puso el 2-0 más o menos. El gol de González. A los 15 minutos de partido en el Francini. Penal de Dawson a Bentancur. Y el salteño que abría el camino para que Liverpool goleara 4-0 Defensor Sporting, que sufrió la expulsión de Tomás Pozo. Barcelona, dos oportunidades. Y Diego Romero para cerrar la goleada del Negre Azul, que se trepa a la punta del clausura y se mete en zona de copas internacionales. En estos momentos, por D-Sports, están cerrando la segunda del clausura Peñarol y Central Español en el campeón del siglo.
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7: Más noticias de deportes en un ratito con Marcelo Escaglia, pero ahora nos vamos al departamento de Maldonado porque allí hay avances a nivel de la investigación sobre un siniestro de tránsito de características fatales que ocurrió tiempo atrás en La Barra. Tomamos contacto con Martín Corujo. Buenas noches.
12: Hola, Pau, nuevamente el saludo. Sí, estamos hablando de un siniestro fatal ocurrido el primero de julio, muy cerca, al mediodía, allí sobre la ruta 10. En ese contexto, un joven motociclista que se desempeñaba como delivery termina muriendo en el momento. A raíz de eso se abrió la investigación, se han ido sumando distintos elementos que forman parte de la investigación en sí. Lo que se esperaba también es que surgieran algunos otros elementos o aspectos vinculados a policía científica y el trabajo que se venía haciendo como accidentología vial y todo lo que se vaya aportando, porque de parte del abogado que representa a la familia de la víctima, quien van a escuchar ahora, el doctor Sebastián Cerrón Bon, ha venido hablando de una maniobra imprudente de una mujer automovilista que habría intentado girar en U. Han aparecido imágenes de cámaras de seguridad y también el aporte de varios testigos. En relación a esto se fijó audiencia de formalización que buscará la imputación de la automovilista y esto se realizará el 19 de este mes en el Centro de Justicia de Maldonado.
13: Finalmente, la Fiscalía de Quinto Turno, a cargo del doctor Bass, ha solicitado a la justicia pertinente la audiencia de formalización de la investigación y, bueno, allí se dilucidará qué imputación va a solicitar Fiscalía y, bueno, estaremos expectantes allí defendiendo los intereses de las víctimas y de la familia del chico que trágicamente perdió su vida.
12: ¿Hay elementos claros en el marco de la causa?
13: Bueno, en esta primera instancia, los elementos y la evidencia que surge de la carpeta investigativa dan cuenta de que al menos para formalizar la investigación e imputar, alcanzaría. Veremos cómo evoluciona el caso. Ha sido un hecho trágico, ha dejado a la familia muy impactada, muy triste, y bueno, están intentando recomponerse, y hay que destacar la celeridad con que en este caso la Fiscalía y la empatía que ha tenido con la familia a través de nosotros, y hay que subrayar eso.
12: ¿Pueden reunir testigos, imágenes de cámaras de televigilancia?
13: Bueno, hay imágenes de videos, de imágenes de cámaras del lugar, también hay testimonios contundentes, y bueno, está faltando el informe de accidentología vial, pero para nosotros hay una clara, al menos en principio, eventual responsabilidad de la conductora del vehículo. Veremos cómo se dilucida.
7: Nos vamos ahora al litoral del país. La Intendencia de Soriano, ya lo contaba Daniel Rojas, realiza diversos operativos contra la circulación de motos en infracción. Vamos a ampliar este dato con él, vamos a retomar el contacto.
14: Sí, con mucho gusto, Paola. Tenemos 15 grados de temperatura a esta hora en el litoral del país. Esto está pasando en todo el territorio nacional, todas las intendencias, pero llama la atención la cantidad de motos incautadas en el departamento de Soriano. Solamente en Mercedes hay 1.600 unidades en el depósito, 400 desguazadas ya para ser transformadas en chatarra. Es una dura batalla que está dando la Intendencia de Soriano para sacar de circulación las motos que están en infracción y que suponen un riesgo para la sociedad. Los inspectores de tránsito se encuentran con la realidad de una moda que supone correr picadas, levantar una rueda y utilizar los escapes libres. Vamos a la nota con el director de tránsito de la Intendencia de Soriano.
15: Esto es consecuencia de los operativos que estamos haciendo de control y también con el tema de ruidos molestos, picadas y Willy, el famoso Willy. Muchos operativos son acompañados por el Ministerio del Interior. Algunos son nuestros propios, otros son del Ministerio, que nos apoyamos mutuamente. Bueno, hemos podido decir que han sido satisfactorios. Nunca vamos a llegar al 100%, pero estamos en un buen camino de vehículos incautados, que después no se levantan y, bueno, como tuviste, están en mira de...
14: Las imágenes impresionan realmente y dan dato de una...

0: y tenemos 1.200 vehículos incautados en lo que va del 2025 y 26. Son motos que no se levantan.
1: ¿Motos que no se levantan por qué razón?
0: Por un tema de deudas, a veces que no coinciden los motores y los chasis, y ninguna está en condiciones de salir reglamentariamente nuevo a circular.
1: Sí, claro, porque básicamente lo que están debiendo vale mucho más que la moto, ¿no?
0: Sí, en deuda, sí, la mayoría debe. Son motos que cometen infracciones por un tiempo prolongado hasta que se pueden detener y si no cumple con la reglamentación podérsela sacar, ¿no?
2: Y en el Día de la Niñez, la Fundación Niños Sin Dolor realizó la tradicional jornada de entrega de obsequios en el Hospital Pediátrico Pereira Rosell.
3: Es una actividad que es el marco del Día del Niño. Nosotros lo que hacemos es una campaña de recolección de juguetes para el Día del Niño, los días previos y las semanas previas. Y este día a todos los niños que están internados se les hace llegar un regalo, un juguete y diferentes actividades con los voluntarios de la Fundación.
4: ¿De cuántos niños estamos hablando?
3: Más o menos hoy vamos a tener unos 150 regalos porque tenemos más o menos esa cantidad de niños acá internados en el hospital, en la parte de pediatría. Bueno, la Fundación Niños Sin Dolor es una fundación de anestesia pediátrica que lo que tiene varios pilares. Uno de ellos es mejorar, por supuesto, la calidad de la anestesia que nosotros brindamos, aportando lo que es tecnología, formación a los distintos profesionales, a los distintos anestesistas que trabajan acá y para todo el país. Y además de ello, la fundación tiene otra parte que es mejorar como lo que es la humanización de la medicina, y en esto es que entra esta parte de los regalos para que el niño mejore lo que es su experiencia en el hospital y en el área quirúrgica.
2: Bueno, hacemos la primera pausa. Luego de la misma, seguimos con las actividades en este día especial del Día de la Niñez. Yanina Gasañol nos muestra diferentes actividades y además dos personas fueron heridas de bala en esta jornada de domingo. En las últimas horas, Guillermo Lorenzo nos trae los datos. Ya venimos.
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0: color. Se encuentra séptimo en la tabla anual.
1: Fue herido de bala en la zona de Manga. Vamos a conocer más de lo que sucedió con Guillermo Lorenzo. Adelante, Guille.
2: Pau, sí, tal cual. Esta tarde, un joven de 23 años que lo trasladaron hacia la policlínica de Capitán Tula, allí en Piedras Blancas, lo dejaron y se fueron. Luego, obviamente, la policía, a raíz de esto, comienza a investigar, porque desde ese centro de salud llaman a la policía alertando que había ingresado un joven de 23 años con un balazo en el pecho. Luego se supo por parte de la policía que este joven de 23 años había sido atacado en Manga, allí en la zona de Camino Petirossi. Es un joven que recibió un balazo en el pecho, un joven que es consumidor, así dijo su familia de la policía. Se está investigando, obviamente, el contexto en cual es atacado y, obviamente, el punto exacto en el cual lo atacan y quién o quiénes lo atacan a este joven. Lo cierto es que lo trasladan a la policlínica, lo dejan allí y se van. Ingresa muy grave y luego es trasladado a otro centro de salud. Es un caso que hasta el momento está investigando los detectives de la zona operacional número 3 en busca, obviamente, de evidencias para poder avanzar en el esclarecimiento de este ataque a balazos que deja entonces a un joven de 23 años en estado grave, Pau.
1: Ataque a tiros, Guillermo, tuvo lugar en las últimas horas e involucró de alguna forma a un local educativo. ¿Qué ocurrió y dónde fue?
2: Tal cual fue en Ituzaingó, a la vuelta de lo que es allí el hipódromo de Maroñas, en la calle Patricios. Un hombre que estaba dentro de un auto fue atacado a balazos por otra persona que pasó en moto, dispara varias veces y, bueno, este hombre luego es trasladado también a un centro de salud. 8 heridas de arma de fuego en su cuerpo, también se encuentra grave. Y durante esa balacera, ustedes seguramente van a ver en imágenes de Maxi Correia también, es que una de esas balas impacta contra el vidrio de un liceo número 13, que queda ubicado allí en el barrio Ituzaingó. Obviamente que todo esto también está siendo investigado por la policía. El ataque a balazos ocurrió en la noche de este sábado en la intersección de las calles Patricios y Echegoyen del barrio Ituzaingó, cerca del hipódromo Maroñas. De acuerdo a la información policial, en Carreras Nacionales y Luis Galván había un auto estacionado con una persona herida dentro. Al llegar a la zona, los policías vieron que el auto tenía varios impactos de bala y que la víctima ya no estaba. Había sido trasladada a un centro de salud. De acuerdo a la investigación policial, una moto arremetió balazos contra el hombre que circulaba en auto en Patricios y Echegoyen. La víctima, un hombre de 34 años, presentaba 8 heridas de arma de fuego en su cuerpo y fue derivado a un sanatorio en estado grave. En la escena del ataque, la policía encontró 10 vainas calibre 45. Además, se constató la rotura de un vidrio del Liceo 13, ubicado en esa dirección, por un impacto de bala. La policía analiza las cámaras y busca al delincuente responsable del ataque. El caso está en manos de personal del Departamento de Homicidios de la Dirección de Hechos Complejos de la Policía Nacional.
1: Y en Salto, un adolescente fue apuñalado después de una riña con su agresor. Se encuentra internado en estado crítico de salud.
3: Un adolescente se encuentra internado en estado grave en el CTI del Hospital de Salto luego de haber sido apuñalado en plena vía pública en la zona del barrio Caballero, un lugar ubicado en el extremo este de la ciudad litoraleña. Los hechos fueron denunciados por su propio padre, un hombre de 43 años de edad, quien lo trasladó de forma urgente hasta el Hospital de Salto luego de encontrarlo tirado en la vía pública en la calle Paraguay al 3600 en un abundante charco de sangre. Lo trasladó en un auto particular, llegó hasta la emergencia del hospital local y llamó a la policía para denunciar el hecho. Allí los funcionarios tomaron nota de lo sucedido y concurrieron hasta ese barrio con la finalidad de poder dar con el agresor. Sin embargo, hasta el momento no hay personas detenidas en relación a este hecho. El adolescente de 14 años de edad que mantuvo una disputa con su agresor se encuentra internado, fue operado 2 veces y todavía está en el CTI en un estado crítico. La policía está tratando de saber cómo ocurrieron estos hechos. Este caso se suma a otros similares ya ocurridos en las últimas horas. Cerca de ese mismo barrio, otra persona también fue herida de arma blanca luego de mantener una desavenencia también en la vía pública en el cruce de la avenida Amorín y Santa Rosa. a pocas cuadras de ese mismo lugar. Esta persona, que también resultó herida con un arma blanca, se encuentra internada, pero fuera de peligro, en el mismo hospital.
1: Tres personas resultaron condenadas y una imputada tras allanamientos simultáneos que se dieron en bocas de droga del clan de los Albín, en Villa Española.
4: Tres personas fueron condenadas y una imputada tras varios allanamientos simultáneos realizados por la Dirección General de Represión al Tráfico Ilícito de Drogas en inmediaciones de las calles Cervantes, Saavedra y Juan Vicente Arcos en Villa Española. Tras tareas de análisis e inteligencia policial, la actuación focalizada en ese barrio llevada adelante por el Departamento de la Brigada Antidrogas tenía como objetivo desarticular bocas de venta de drogas lideradas por el clan familiar de Los Albín, dijeron fuentes del caso a subrayado. La policía llevó a cabo 5 allanamientos simultáneos en los que se incautó más de medio kilo de pasta base en envoltorios de nylon y papel y piedras de la droga, más de 60 gramos de cocaína en envoltorios y bolsas y también marihuana acondicionada para el microtráfico. Además, encontró un revólver calibre 357, cartuchos de ese calibre y de calibre 38, 62.098 pesos y 13 celulares. En el operativo fueron detenidas 5 personas. A pedido de Fiscalía de Estupefacientes, el juzgado letrado condenó a un hombre por suministro de estupefacientes a 2 años y 4 meses de prisión, a 2 mujeres por un delito continuado de asistencia al narcotráfico a la misma pena, mientras que para una tercera detenida se dispuso como medida cautelar el arresto domiciliario total con colocación de tobillera electrónica. En el caso de la quinta persona detenida, se determinó su liberación.
1: Bueno, Yarina Gazañol sigue en el mercado Modelo, pero más temprano estuvo en el mercado agrícola, donde hubo de todo para los más pequeños en este día especial. A ver, Yani, ¿qué nos contás y qué nos mostrás?
5: Exactamente, Pau, pero sigo porque yo te decía hoy, Espacio Modelo, a esta hora los padres eligen este lugar porque hay muchísimos juegos, está el tiempo inestable y buscan obviamente un lugar para recrear en las últimas horas de este Día de la Niñez. Estamos con más pequeños, a ver, ¿cómo es tu nombre?
6: Delfina.
5: ¿Cómo te portaste para este Día del Niño?
6: Bien.
5: ¿Y te hicieron regalitos?
6: Sí, muchos regalos, la verdad.
5: Muy bien, a ver por acá, ¿cómo es tu nombre?
7: Martina.
5: Martina, ¿también te hicieron regalitos? Sí, a ver acá, ¿tu nombre?
7: Valentín.
5: Valentín, ¿te hicieron regalitos también?
7: Sí.
5: Qué cara de bandido vos, me parece. Sí. Bueno, a ver, por acá, ¿cómo se portaron ustedes?
8: Mal. Bien.
5: ¿Bien? Bueno, ¿buen regalitos?
8: Sí.
5: Muy bien. ¿Vos?
8: Bien.
5: ¿También? ¿Te portaste bien? Bueno, esto es impresionante. Es ver la cámara de subrayado y aparece. Vamos a ir tirándonos de a uno porque saben que todos tenemos un niño adentro. A ver si me dejan pasar. Permiso, porque espero no quedar atascada. Cualquier cosa, llamen a alguien. Alguien de la intendencia que me saque. Vamos a ver si logro salir de acá. Ahí voy, ¿eh? ¡Uh! ¡Acá vine! Perdí el retorno. Pero ¿saben qué? En el MAM también disfrutamos lo que fue el Día del Niño por allí con muchísimas actividades. Así que vamos a compartirlo con ustedes.
9: En cercanías, un aula de comercialización es impulsado por IPRU, por la Intendencia de Montevideo. Es un local, un espacio con 21 emprendimientos artesanales. Y bueno, en el marco del Día del Niño decidimos hacer una actividad participativa donde los niños puedan venir, puedan participar, puedan intervenir en un árbol encantado, como le llamamos a la actividad. Nos parecía importante crear un evento, impulsar un evento en el que puedan participar quienes frecuentan el MAM, y obviamente es una forma de acercar a las personas al local, los productos artesanales y eso.
5: ¿Qué hacen los chicos en esta instancia?
9: Ah, no, están muy copados, están haciendo collage, están haciendo dibujos, está bueno porque se genera un espacio de intercambio entre ellos, hay varios de otros países también, vienen los padres, está muy bueno.
5: ¿Qué esperaban esta concurrencia? ¿Qué les pareció hasta el momento?
9: Esperamos concurrencia, capaz que no tanto, porque bueno, para ser muy temprano tenemos un montón de niños, pero bueno, estamos muy contentas, la verdad, con lo que se generó. Y bueno, y todavía queda rato para que se siga desarrollando la actividad.
5: Bueno, el mercado agrícola, como ustedes lo decían y ustedes lo vieron por ahí, recibió a los chiquitos y también a los papás que por allí se presentaban. Pero muchos de ellos optaban de ir y visitar los diferentes lugares que tiene el mercado y dejaban a los chicos en este lugar donde estaba el árbol esperando por las manualidades de cada uno. Y por supuesto que estuvimos hablando con los protagonistas en el día de hoy, así que vamos a compartirlo. Bueno, contanos a ver qué estás pintando por ahí.
10: Unas perimosas y un solecito.
5: ¿Te gusta el de manualidades y pintar?
10: Sí.
5: ¿Y cuánto añitos tenés vos?
8: 7.
5: ¿Sí? ¿El regalo del Día del Niño es venir aquí a jugar?
8: Sí.
5: ¿Con tu hermana?
8: Sí.
5: Bueno, ¿cómo están pasando este momento del Día del Niño?
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1: Con la señal de la Santa Cruz, de nuestros enemigos, líbranos, Señor Dios nuestro. En el nombre del Padre, del Hijo y del Espíritu Santo. Amén. Señor mío Jesucristo, Dios y hombre verdadero, Creador Padre y Redentor mío, bondad infinita. Por ser vos quien sois y porque os amo sobre todas las cosas, me pesa de todo corazón haberos ofendido. Ayudado de vuestra divina gracia, propongo firmemente nunca más pecar, confesarme y cumplir la penitencia que me fuere impuesta. Amén. Señor, abre mis labios y mi boca proclamará tu alabanza. Dios mío, ven en mi auxilio. Señor, date prisa en socorrerme. Gloria al Padre, y al Hijo, y al Espíritu Santo, como era en el principio, ahora y siempre, por los siglos de los siglos. Amén. Primer misterio luminoso. El bautismo de nuestro Señor en el Jordán. Padre nuestro que estás en el cielo, santificado sea tu nombre. Venga a nosotros tu reino. Hágase tu voluntad en la tierra como en el cielo. Danos hoy nuestro pan de cada día. Perdona nuestras ofensas como también nosotros perdonamos a los que nos ofenden. No nos dejes caer en la tentación y líbranos del mal. Dios te salve María, llena eres de gracia, el Señor es contigo. Bendita tú eres entre todas las mujeres y bendito es el fruto de tu vientre, Jesús. Santa María, Madre de Dios, ruega por nosotros pecadores, ahora y en la hora de nuestra muerte. Amén. Dios te salve María, llena eres de gracia, el Señor es contigo. Bendita tú eres entre todas las mujeres, y bendito es el fruto de tu vientre, Jesús. Santa María, Madre de Dios, ruega por nosotros pecadores, ahora y en la hora de nuestra muerte. Amén. Dios te salve María, llena eres de gracia, el Señor es contigo. Bendita tú eres entre todas las mujeres, y bendito es el fruto de tu vientre, Jesús. Santa María, Madre de Dios, ruega por nosotros pecadores, ahora y en la hora de nuestra muerte. Amén. Dios te salve María, llena eres de gracia, el Señor es contigo. Bendita tú eres entre todas las mujeres, y bendito es el fruto de tu vientre, Jesús. Santa María, Madre de Dios, ruega por nosotros pecadores, ahora y en la hora de nuestra muerte. Amén. Dios te salve María, llena eres de gracia, el Señor es contigo. Bendita tú eres entre todas las mujeres, y bendito es el fruto de tu vientre, Jesús. Santa María, Madre de Dios, ruega por nosotros pecadores, ahora y en la hora de nuestra muerte. Amén. Dios te salve María, llena eres de gracia, el Señor es contigo. Bendita tú eres entre todas las mujeres, y bendito es el fruto de tu vientre, Jesús. Santa María, Madre de Dios, ruega por nosotros pecadores, ahora y en la hora de nuestra muerte. Amén. Dios te salve María, llena eres de gracia, el Señor es contigo. Bendita tú eres entre todas las mujeres, y bendito es el fruto de tu vientre, Jesús. Santa María, Madre de Dios, ruega por nosotros pecadores, ahora y en la hora de nuestra muerte. Amén. Dios te salve María, llena eres de gracia, el Señor es contigo. Bendita tú eres entre todas las mujeres, y bendito es el fruto de tu vientre, Jesús. Santa María, Madre de Dios, ruega por nosotros pecadores, ahora y en la hora de nuestra muerte. Amén. Dios te salve María, llena eres de gracia, el Señor es contigo. Bendita tú eres entre todas las mujeres, y bendito es el fruto de tu vientre, Jesús. Santa María, Madre de Dios, ruega por nosotros pecadores, ahora y en la hora de nuestra muerte. Amén. Dios te salve María, llena eres de gracia, el Señor es contigo. Bendita tú eres entre todas las mujeres, y bendito es el fruto de tu vientre, Jesús. Santa María, Madre de Dios, ruega por nosotros pecadores, ahora y en la hora de nuestra muerte. Amén. Gloria al Padre, al Hijo y al Espíritu Santo, como era en el principio, ahora y siempre, por los siglos de los siglos. Amén. María, Madre de Gracia, Madre de Misericordia, defiéndenos de nuestros enemigos y ampáranos ahora y en la hora de nuestra muerte. Amén. Segundo misterio luminoso. La autorrevelación en las bodas de Caná. Padre nuestro que estás en el cielo, santificado sea tu nombre. Venga a nosotros tu reino. Hágase tu voluntad en la tierra como en el cielo. Danos hoy nuestro pan de cada día. Perdona nuestras ofensas como también nosotros perdonamos a los que nos ofenden. No nos dejes caer en la tentación y líbranos del mal. Dios te salve María, llena eres de gracia, el Señor es contigo. Bendita tú eres entre todas las mujeres y bendito es el fruto de tu vientre, Jesús. Santa María, Madre de Dios, ruega por nosotros pecadores, ahora y en la hora de nuestra muerte. Amén. Dios te salve María, llena eres de gracia, el Señor es contigo. Bendita tú eres entre todas las mujeres y bendito es el fruto de tu vientre, Jesús. Santa María, Madre de Dios, ruega por nosotros pecadores, ahora y en la hora de nuestra muerte. Amén. Dios te salve María, llena eres de gracia, el Señor es contigo. Bendita tú eres entre todas las mujeres, y bendito es el fruto de tu vientre, Jesús. Santa María, Madre de Dios, ruega por nosotros pecadores, ahora y en la hora de nuestra muerte. Amén. Dios te salve María, llena eres de gracia, el Señor es contigo. Bendita tú eres entre todas las mujeres, y bendito es el fruto de tu vientre, Jesús. Santa María, Madre de Dios, ruega por nosotros pecadores, ahora y en la hora de nuestra muerte. Amén. Dios te salve María, llena eres de gracia, el Señor es contigo. Bendita tú eres entre todas las mujeres, y bendito es el fruto de tu vientre, Jesús. Santa María, Madre de Dios, ruega por nosotros pecadores, ahora y en la hora de nuestra muerte. Amén. Dios te salve María, llena eres de gracia, el Señor es contigo. Bendita tú eres entre todas las mujeres, y bendito es el fruto de tu vientre, Jesús. Santa María, Madre de Dios, ruega por nosotros pecadores, ahora y en la hora de nuestra muerte. Amén. Dios te salve María, llena eres de gracia, el Señor es contigo. Bendita tú eres entre todas las mujeres, y bendito es el fruto de tu vientre, Jesús. Santa María, Madre de Dios, ruega por nosotros pecadores, ahora y en la hora de nuestra muerte. Amén. Dios te salve María, llena eres de gracia, el Señor es contigo. Bendita tú eres entre todas las mujeres, y bendito es el fruto de tu vientre, Jesús. Santa María, Madre de Dios, ruega por nosotros pecadores, ahora y en la hora de nuestra muerte. Amén. Dios te salve María, llena eres de gracia, el Señor es contigo. Bendita tú eres entre todas las mujeres, y bendito es el fruto de tu vientre, Jesús. Santa María, Madre de Dios, ruega por nosotros pecadores, ahora y en la hora de nuestra muerte. Amén. Dios te salve María, llena eres de gracia, el Señor es contigo. Bendita tú eres entre todas las mujeres, y bendito es el fruto de tu vientre, Jesús. Santa María, Madre de Dios, ruega por nosotros pecadores, ahora y en la hora de nuestra muerte. Amén. Gloria al Padre, al Hijo y al Espíritu Santo, como era en el principio, ahora y siempre, por los siglos de los siglos. Amén. María, Madre de Gracia, Madre de Misericordia, defiéndenos de nuestros enemigos y ampáranos ahora y en la hora de nuestra muerte. Amén. Tercer misterio luminoso: el anuncio del reino de Dios invitando a la conversión. Padre nuestro que estás en el cielo, santificado sea tu nombre. Venga a nosotros tu reino. Hágase tu voluntad en la tierra como en el cielo. Danos hoy nuestro pan de cada día. Perdona nuestras ofensas como también nosotros perdonamos a los que nos ofenden. No nos dejes caer en la tentación y líbranos del mal. Dios te salve María, llena eres de gracia, el Señor es contigo. Bendita tú eres entre todas las mujeres y bendito es el fruto de tu vientre, Jesús. Santa María, Madre de Dios, ruega por nosotros pecadores, ahora y en la hora de nuestra muerte. Amén. Dios te salve María, llena eres de gracia, el Señor es contigo. Bendita tú eres entre todas las mujeres, y bendito es el fruto de tu vientre, Jesús. Santa María, Madre de Dios, ruega por nosotros pecadores, ahora y en la hora de nuestra muerte. Amén. Dios te salve María, llena eres de gracia, el Señor es contigo. Bendita tú eres entre todas las mujeres, y bendito es el fruto de tu vientre, Jesús. Santa María, Madre de Dios, ruega por nosotros pecadores, ahora y en la hora de nuestra muerte. Amén. Dios te salve María, llena eres de gracia, el Señor es contigo. Bendita tú eres entre todas las mujeres, y bendito es el fruto de tu vientre, Jesús. Santa María, Madre de Dios, ruega por nosotros pecadores, ahora y en la hora de nuestra muerte. Amén. Dios te salve María, llena eres de gracia, el Señor es contigo. Bendita tú eres entre todas las mujeres, y bendito es el fruto de tu vientre, Jesús. Santa María, Madre de Dios, ruega por nosotros pecadores, ahora y en la hora de nuestra muerte. Amén. Dios te salve María, llena eres de gracia, el Señor es contigo. Bendita tú eres entre todas las mujeres, y bendito es el fruto de tu vientre, Jesús. Santa María, Madre de Dios, ruega por nosotros pecadores, ahora y en la hora de nuestra muerte. Amén. Dios te salve María, llena eres de gracia, el Señor es contigo. Bendita tú eres entre todas las mujeres, y bendito es el fruto de tu vientre, Jesús. Santa María, Madre de Dios, ruega por nosotros pecadores, ahora y en la hora de nuestra muerte. Amén. Dios te salve María, llena eres de gracia, el Señor es contigo. Bendita tú eres entre todas las mujeres, y bendito es el fruto de tu vientre, Jesús. Santa María, Madre de Dios, ruega por nosotros pecadores, ahora y en la hora de nuestra muerte. Amén. Dios te salve María, llena eres de gracia, el Señor es contigo. Bendita tú eres entre todas las mujeres, y bendito es el fruto de tu vientre, Jesús. Santa María, Madre de Dios, ruega por nosotros pecadores, ahora y en la hora de nuestra muerte. Amén. Dios te salve María, llena eres de gracia, el Señor es contigo. Bendita tú eres entre todas las mujeres, y bendito es el fruto de tu vientre, Jesús. Santa María, Madre de Dios, ruega por nosotros pecadores, ahora y en la hora de nuestra muerte. Amén. Gloria al Padre, al Hijo y al Espíritu Santo, como era en el principio, ahora y siempre, por los siglos de los siglos. Amén. María, Madre de Gracia, Madre de Misericordia, defiéndenos de nuestros enemigos y ampáranos ahora y en la hora de nuestra muerte. Amén. Cuarto misterio luminoso, la transfiguración. Padre nuestro que estás en el cielo, santificado sea tu nombre. Venga a nosotros tu reino. Hágase tu voluntad en la tierra como en el cielo. Danos hoy nuestro pan de cada día. Perdona nuestras ofensas como también nosotros perdonamos a los que nos ofenden. No nos dejes caer en la tentación y líbranos del mal. Dios te salve María, llena eres de gracia, el Señor es contigo. Bendita tú eres entre todas las mujeres, y bendito es el fruto de tu vientre, Jesús. Santa María, Madre de Dios, ruega por nosotros pecadores, ahora y en la hora de nuestra muerte. Amén. Dios te salve María, llena eres de gracia, el Señor es contigo. Bendita tú eres entre todas las mujeres, y bendito es el fruto de tu vientre, Jesús. Santa María, Madre de Dios, ruega por nosotros pecadores, ahora y en la hora de nuestra muerte. Amén. Dios te salve María, llena eres de gracia, el Señor es contigo. Bendita tú eres entre todas las mujeres, y bendito es el fruto de tu vientre, Jesús. Santa María, Madre de Dios, ruega por nosotros pecadores, ahora y en la hora de nuestra muerte. Amén. Dios te salve María, llena eres de gracia, el Señor es contigo. Bendita tú eres entre todas las mujeres, y bendito es el fruto de tu vientre, Jesús. Santa María, Madre de Dios, ruega por nosotros pecadores, ahora y en la hora de nuestra muerte. Amén. Dios te salve María, llena eres de gracia, el Señor es contigo. Bendita tú eres entre todas las mujeres, y bendito es el fruto de tu vientre, Jesús. Santa María, Madre de Dios, ruega por nosotros pecadores, ahora y en la hora de nuestra muerte. Amén. Dios te salve María, llena eres de gracia, el Señor es contigo. Bendita tú eres entre todas las mujeres, y bendito es el fruto de tu vientre, Jesús. Santa María, Madre de Dios, ruega por nosotros pecadores, ahora y en la hora de nuestra muerte. Amén. Dios te salve María, llena eres de gracia, el Señor es contigo. Bendita tú eres entre todas las mujeres, y bendito es el fruto de tu vientre, Jesús. Santa María, Madre de Dios, ruega por nosotros pecadores, ahora y en la hora de nuestra muerte. Amén. Dios te salve María, llena eres de gracia, el Señor es contigo. Bendita tú eres entre todas las mujeres, y bendito es el fruto de tu vientre, Jesús. Santa María, Madre de Dios, ruega por nosotros pecadores, ahora y en la hora de nuestra muerte. Amén. Dios te salve María, llena eres de gracia, el Señor es contigo. Bendita tú eres entre todas las mujeres, y bendito es el fruto de tu vientre, Jesús. Santa María, Madre de Dios, ruega por nosotros pecadores, ahora y en la hora de nuestra muerte. Amén. Dios te salve María, llena eres de gracia, el Señor es contigo. Bendita tú eres entre todas las mujeres, y bendito es el fruto de tu vientre, Jesús. Santa María, Madre de Dios, ruega por nosotros pecadores, ahora y en la hora de nuestra muerte. Amén. Gloria al Padre, al Hijo y al Espíritu Santo, como era en el principio, ahora y siempre, por los siglos de los siglos. Amén. María, Madre de Gracia, Madre de Misericordia, defiéndenos de nuestros enemigos y ampáranos ahora y en la hora de nuestra muerte. Amén. Quinto misterio luminoso, la institución de la Eucaristía. Padre nuestro que estás en el cielo, santificado sea tu nombre. Venga a nosotros tu reino, hágase tu voluntad en la tierra como en el cielo. Danos hoy nuestro pan de cada día. Perdona nuestras ofensas, como también nosotros perdonamos a los que nos ofenden. No nos dejes caer en la tentación y líbranos del mal. Dios te salve María, llena eres de gracia, el Señor es contigo. Bendita tú eres entre todas las mujeres, y bendito es el fruto de tu vientre, Jesús. Santa María, Madre de Dios, ruega por nosotros pecadores, ahora y en la hora de nuestra muerte. Amén. Dios te salve María, llena eres de gracia, el Señor es contigo. Bendita tú eres entre todas las mujeres, y bendito es el fruto de tu vientre, Jesús. Santa María, Madre de Dios, ruega por nosotros pecadores, ahora y en la hora de nuestra muerte. Amén. Dios te salve María, llena eres de gracia, el Señor es contigo. Bendita tú eres entre todas las mujeres, y bendito es el fruto de tu vientre, Jesús. Santa María, Madre de Dios, ruega por nosotros pecadores, ahora y en la hora de nuestra muerte. Amén. Dios te salve María, llena eres de gracia, el Señor es contigo. Bendita tú eres entre todas las mujeres, y bendito es el fruto de tu vientre, Jesús. Santa María, Madre de Dios, ruega por nosotros pecadores, ahora y en la hora de nuestra muerte. Amén. Dios te salve María, llena eres de gracia, el Señor es contigo. Bendita tú eres entre todas las mujeres, y bendito es el fruto de tu vientre, Jesús. Santa María, Madre de Dios, ruega por nosotros pecadores, ahora y en la hora de nuestra muerte. Amén. Dios te salve María, llena eres de gracia, el Señor es contigo. Bendita tú eres entre todas las mujeres, y bendito es el fruto de tu vientre, Jesús. Santa María, Madre de Dios, ruega por nosotros pecadores, ahora y en la hora de nuestra muerte. Amén. Dios te salve María, llena eres de gracia, el Señor es contigo. Bendita tú eres entre todas las mujeres, y bendito es el fruto de tu vientre, Jesús. Santa María, Madre de Dios, ruega por nosotros pecadores, ahora y en la hora de nuestra muerte. Amén. Dios te salve María, llena eres de gracia, el Señor es contigo. Bendita tú eres entre todas las mujeres, y bendito es el fruto de tu vientre, Jesús. Santa María, Madre de Dios, ruega por nosotros pecadores, ahora y en la hora de nuestra muerte. Amén. Dios te salve María, llena eres de gracia, el Señor es contigo. Bendita tú eres entre todas las mujeres, y bendito es el fruto de tu vientre, Jesús. Santa María, Madre de Dios, ruega por nosotros pecadores, ahora y en la hora de nuestra muerte. Amén. Dios te salve María, llena eres de gracia, el Señor es contigo. Bendita tú eres entre todas las mujeres, y bendito es el fruto de tu vientre, Jesús. Santa María, Madre de Dios, ruega por nosotros pecadores, ahora y en la hora de nuestra muerte. Amén. Gloria al Padre, al Hijo y al Espíritu Santo, como era en el principio, ahora y siempre, por los siglos de los siglos. Amén. María, Madre de Gracia, Madre de Misericordia, defiéndenos de nuestros enemigos y ampáranos ahora y en la hora de nuestra muerte. Amén. Dios te salve María, hija de Dios Padre, llena eres de gracia, el Señor es contigo. Bendita tú eres entre todas las mujeres y bendito es el fruto de tu vientre Jesús. Santa María, Madre de Dios, ruega por nosotros pecadores, ahora y en la hora de nuestra muerte. Amén. Dios te salve María, Madre de Dios Hijo, llena eres de gracia, el Señor es contigo. Bendita tú eres entre todas las mujeres y bendito es el fruto de tu vientre Jesús. Santa María, Madre de Dios, ruega por nosotros pecadores, ahora y en la hora de nuestra muerte. Amén. Dios te salve María, esposa de Dios Espíritu Santo, llena eres de gracia, el Señor es contigo. Bendita tú eres entre todas las mujeres y bendito es el fruto de tu vientre Jesús. Santa María, Madre de Dios, ruega por nosotros pecadores, ahora y en la hora de nuestra muerte. Amén. Letanía de la Santísima Virgen María. Señor, ten piedad. Cristo, ten piedad. Señor, ten piedad. Cristo, óyenos. Cristo, escúchanos. Dios Padre Celestial, ten misericordia de nosotros. Dios Hijo Redentor del mundo, ten misericordia de nosotros. Dios Espíritu Santo, ten misericordia de nosotros. Trinidad Santa, un solo Dios, ten misericordia de nosotros. Santa María, ruega por nosotros. Santa Madre de Dios, ruega por nosotros. Santa Virgen de las Vírgenes, ruega por nosotros. Madre de Cristo, ruega por nosotros. Madre de la Iglesia, ruega por nosotros. Madre de la Divina Gracia, ruega por nosotros. Madre Purísima, ruega por nosotros. Madre Castísima, ruega por nosotros. Madre siempre virgen, ruega por nosotros. Madre incorrupta, ruega por nosotros. Madre inmaculada, ruega por nosotros. Madre amable, ruega por nosotros. Madre admirable, ruega por nosotros. Madre del buen consejo, ruega por nosotros. Madre del Creador, ruega por nosotros. Madre del Salvador, ruega por nosotros. Virgen prudentísima, ruega por nosotros. Virgen digna de veneración, ruega por nosotros. Virgen digna de alabanza, ruega por nosotros. Virgen poderosa, ruega por nosotros. Virgen clemente, ruega por nosotros. Virgen fiel, ruega por nosotros. Espejo de justicia, ruega por nosotros. Trono de sabiduría, ruega por nosotros. Causa de nuestra alegría, ruega por nosotros. Vaso espiritual, ruega por nosotros. Vaso honorable, ruega por nosotros. Vaso insigne de devoción, ruega por nosotros. Rosa mística, ruega por nosotros. Torre de David, ruega por nosotros. Torre de marfil, ruega por nosotros. Casa de oro, ruega por nosotros. Arca de la Alianza, ruega por nosotros. Puerta del cielo, ruega por nosotros. Estrella de la mañana, ruega

Reina de los mártires, ruega por nosotros. Reina de los confesores, ruega por nosotros. Reina de las vírgenes, ruega por nosotros. Reina de todos los santos, ruega por nosotros. Reina concebida sin pecado original, ruega por nosotros. Reina asunta al cielo, ruega por nosotros. Reina del Santísimo Rosario, ruega por nosotros. Reina de la familia, ruega por nosotros. Reina de la paz, ruega por nosotros. Cordero de Dios que quitas el pecado del mundo, perdónanos, Señor. Cordero de Dios que quitas el pecado del mundo, escúchanos, Señor. Cordero de Dios que quitas el pecado del mundo, ten misericordia de nosotros. Bajo tu amparo nos acogemos, Santa Madre de Dios. No deseches las súplicas que te dirigimos en nuestra necesidad. Antes bien, líbranos siempre de todos los peligros, Virgen gloriosa y bendita. Ruega por nosotros, Santa Madre de Dios, para que seamos dignos de alcanzar las promesas de nuestro Señor Jesucristo. Amén. Concédenos, Señor, a nosotros tus siervos, gozar de perpetua salud de alma y cuerpo, y por la gloriosa intercesión de la bienaventurada siempre Virgen María, vernos libres de las tristezas de esta vida y gozar de las alegrías eternas. Por Jesucristo nuestro Señor. Amén. En el nombre del Padre, del Hijo y del Espíritu Santo. Amén.

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3: Gracias.

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1: Hola, estamos con una nueva canción de Escuela Dominical. Y esta canción, que también la cantamos a veces con los adultos, pero bueno, está acá en el archivo y dice: quiero cantar una linda canción.

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